0: miembros del Fans Club, decisiones que también, muchas de ellas, por no decir todas, son fieles oyentes de Vale 97.5. 11-5-0-0-50-97.5, nuestro WhatsApp. Contame, ¿cómo te llamás? ¿Dónde estás? ¿Qué haces esta noche? Mientras canta Abel Pintos.
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suena en Para Siempre, quien vale 97.5. Esto es No Te Pertenece, a las 9 de la noche, 13 minutos. Bueno, por acá, mira, se suman a través del 1150 50 97.5. Fabián, María, Laura y Sharon, disfrutando de Abel Pintos, volviendo de Pilar. Gracias por tan buenos momentos musicales. Besos, chicos. Gracias por sumarte. Sergio, también de Ituzaingó, dice, acostado, mañana temprano a trabajar. Trabaja en el bingo, en Moreno, así que un beso grandote. Gracias por elegirnos de compañía en esta noche. Y Julieta, también, dice que está escuchándonos. Dice que me sigue desde corazón a corazón. ¡Qué grande, Juli! Dice, ahora por bañarme, escuchando su música, después de trabajar e ir al gym. Que sea una noche espectacular y una buena semana para ustedes y todos los oyentes. Los saludo desde Junín, provincia de Buenos Aires. 1150 50 975. Ahí los sigo esperando. Mientras canta Ricardo Arjona. ¡Qué definición esta canción! 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

Algo de mí en tu corazón, canta Alejandro Lerner aquí en Para Siempre en Vale 97.5. Ale, que estuvo charlando un poco sobre su nuevo disco, su próximo disco que se va a llamar Alterno y que va a tener una forma de publicación distinta. Dice que no va a salir un disco completo de 12 canciones, sino que lo va a dividir en tres partes: lado A, lado B y lado C. Para Ale, esta decisión tiene que ver también con una nueva manera de escuchar la música. Dice, el sacar un disco es un viaje y a veces a la gente le cuesta más digerir si es largo. Por eso decidí que sean viajes cortos y que la gente tenga la posibilidad de detenerse en cada estación, ¿no? A disfrutar bien, bien esas canciones reagrupadas, el lado A, lado B y lado C. Acá estamos, Alejandro, esperándolos como siempre.

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Es Alejandro Fernández aquí en Para Siempre en Vale 97.5 haciendo Te Voy a Perder. Bueno, una imagen súper tierna vimos estos días en las redes sociales de Carlos porque Leoncito cumplió 3 años y han hecho un festejo espectacular simulando una granja hermosa. Así que nos encanta que Carlos siempre tenga esa generosidad de hacernos partícipes también de sus momentos familiares tan tiernos como ese. Aquí lo tenemos con Melissa Robles sonando en Para Siempre y Un Viaje a Todas Partes.

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Empezamos las 10 en Para Siempre, aquí en Vale 97.5 con Sebastián Yatra, siendo Magdalena. Bueno, gracias a Esther de Munro. Dice, estuve todo el día esperando. Los amo, los quiero, son la mejor radio. Hace muchísimo tiempo que los escucho, ahora que tengo su número, los voy a molestar todo el tiempo. Dice Esther, un beso grande, Esther. No sé qué era lo que estuviste esperando todo el tiempo. A ver, manda otro mensajito y decinos. Adriana, que dice, que nos saluda, dice que abrigarse mucho, salí temprano en la mañana y sentí mucho frío. Ahora, un pucherito para la cena, claro. Dice, las comidas ideales, ¿no? Las comidas de olla. Mura, de Federal, Entre Ríos, quiere dedicar una canción a Belén, que la amo muchísimo, nos cuenta. También está sumándose en esta noche a través del 1150050975, Martín de Mercedes. Dice, estoy de guardia trabajando en Tomás Jofré. Me gustaría dedicarle una canción a Romina, que la amo mucho. Bueno, muchos besos para los dos. Martín, qué lindo lugar Tomás Jofré, ¿eh? Ideal para el fin de semana largo que se viene, por ejemplo. Desde Nueva Helvecia, en Colonia, Uruguay, estamos escuchando el programa. Hace muchos años que lo seguimos y este es nuestro primer mensaje. Nos gustaría una canción para nosotros, que tenemos una historia de amor hace 17 años. Carlos y Lorena, a los dos. Ya los invito a que nos manden a través del 1150050975 esa historia de amor, porque este programa tiene un espacio cada día a las 23:30 para compartir esas historias que tienen que ver con la vida misma. Ni más ni menos, en este caso es una historia de muchos años. Habrá otras historias más cortas, más breves, pero igual de importantes o de inolvidables. Acordate, 1150050975. Ojalá esta noche llegue la historia de Carlos y Lorena. Si no es esta noche, será para otra. Pero también espero que vos envíes la tuya. Axel, todo mi mundo.

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Nicki Nicole de La Osa, siendo Me Has Dejado en esta noche de lunes 10 de agosto, con una temperatura en la ciudad de Buenos Aires, actualizándose en la página del Servicio Meteorológico Nacional. 7 grados 7 es la sensación térmica, la humedad 63%, con viento de sudeste a 10 kilómetros en la hora y cielo algo nublado. Mañana martes, mínima de 7, máxima de 12, cielo parcialmente nublado gran parte del día. Y el miércoles se espera cierta inestabilidad por la tarde-noche, mínima de 8, máxima de 11, dice el Servicio Meteorológico Nacional. India Martínez junto a Prince Royce. Esto es...

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todos esos aplausos para Alejandro Sanz, el aprendiz, a quien para siempre en Vale 97.5. Bueno, ¿qué sería de mí sin su arte, sin su risa, sin sus locuras? Perfectamente imperfectos, ¿eh? ¿Quién dijo esto? Alejandro, claro, que está súper enamorado pasando unas vacaciones con su nueva pareja, Stephanie Cayo, y realmente están en un momento muy importante de su relación, es lo que reflejan los medios. Y han mostrado ellos distintas imágenes juntos, disfrutando del verano y una suerte de vacaciones, porque Alejandro también está llevando adelante la gira y entre ratito y ratito, bueno, se hacen una escapada a disfrutar de la playa y el buen tiempo. 11-50-50-97-5, insisto en que me envíes una historia de amor. ¿Tenés una historia de amor así como esta de Alejandro? ¿Sí? ¿Que podés combinar trabajo y placer? Contámela y la leemos al aire.

Ironía, Maná, Quien para Siempre, en Vale 97.5. Los chicos que llegan por primera vez a River Plate el 10 de diciembre. No van a jugar un partido, no, no, vienen a cantar, por supuesto. Vienen a cantar en este tour que están haciendo por todas partes, un tour de estadios, y esta es la única fecha que tiene en nuestro país, 10 de diciembre. Ya están a la venta las entradas generales, las conseguís a través de allaccess.com.ar con todos los medios de pago, y además tenés 6 cuotas sin interés y tu tarjeta de crédito es Santander. Así que agendadísimo ya, 10 de diciembre, Maná por primera vez en River, un hecho histórico y muy esperado por los chicos, ¿no? Que además aman tanto el fútbol, estar en estadios los hace todavía más fanáticos. Nosotros seguimos avanzando en esta noche de lunes con una de Luis Miguel, para cantar así bien fuerte. Ay, ojalá estés acompañado, acompañada.

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Así empezamos las 11 para siempre, aquí en Vale 97.5 con Shakira cantando Nada. Gracias a toda la gente que se suma, Claudia de Quilmes, dice, preparando la ensalada para acompañar el pollo y el asado que está haciendo mi pareja. Hermosa la música como siempre, los escucho todos los días, son mi gran compañía. Gracias a vos, Clau. Saludos para las chicas del autoservicio, estamos escuchando la radio vía internet. Somos de Chepes, La Rioja, escribe Roberto a través del 11 50 50 975. Lourdes está en Río Seco, Tucumán, dice, hermosa la radio como siempre. Un saludo para mi marido Miguel, díganle que lo amo mucho, mucho, mucho, mucho, mucho. Mariel, como siempre, sos mi compañía. A veces no escribo, pero siempre estoy acá cenando en este momento en mi Entre Ríos, desde San Salvador. Te mando abrazotes. Un beso grande también para Luis Miguel, que está trabajando en Corrientes, como siempre, querido amigo, ahí en la heladería, escuchando Vale 97.5. Ayer me mandó mensaje por Instagram también a mi cuenta @MarielAlvarezOK, pero resulta que yo ayer me olvidé el teléfono. No sé cómo sobreviví casi 8 horas sin el celu, que es prácticamente un accesorio mío, ¿no? Es una prolongación de mi mano. Lo voy a decir, lo voy a contar. Sí, lo voy a contar. Porque mi carcajada recién se debe a algo. Se debe a que yo lo torturo a Letizón enviándole reels, publicaciones, cosas que veo de todo tipo, ¿no? Desde música, deportes, información, todo. Entonces, por eso me dice a través del talkback, me dice, ¿una paz ayer? Claro, era por eso, porque yo no tenía el celu conmigo. Ay, te quiero, vale. 11 50 50 97 5. Bueno, yo quiero compartir la vida con vos. No quiero que quede nada sin que sepas de mí. Bueno, sigo esperando las historias de amor, chicos. No ha llegado ninguna, así que por el momento no hay historia para las 11:30. Así que historias y mensajes en el 11 50 50 97 5. Acá tenemos canciones que los pueden motivar, ojalá. Juan Luis Guerra, aquí en Para Siempre, en Vale 97.5. Bachata Rosa.

0: Abel Pintos aquí en Para Siempre en Vale 97.5 cantando 11.000. Bueno, Abel, que va a ser parte junto a otros artistas de República Folclore este 21 y 22 de noviembre. La ciudad de Buenos Aires será el escenario de una nueva propuesta que se suma al universo de festivales folclóricos del país, presentado por Banco Macro. Bueno, como te dije, va a estar Abel Pintos, también Soledad, Casu, Nahuel Penisi, el chaqueño Palavecino y muchos más. Para que tengas más información, entra a @republicafolclore o en www.republicafolclore.com.ar.
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Rake, te fuiste de aquí en Para Siempre, en Vale 97.5. Nos lleva hasta las 11:30, momento de compartir esta historia de amor que finalmente llegó a nuestra bandeja, el 11:50:50.975. Te cuento mi historia. Resulta que yo vivo en México hace 26 años. Enviudé y me volví a vivir a Argentina, de donde soy. No me logré adaptar a tantos cambios de golpe. Y cuando tenía pensado regresarme a México, puse en alquilar mi lugar en el mundo. Y justamente a través de ese aviso, llegó Silvina. Ella vino a ver la casa y fue así como sentí que conocí a la mujer de mi vida. Cuando vino a ver la propiedad, le encantó. Venía junto a su amiga y enseguida las dos dijeron, sí, este es el lugar. Su amiga agregó, es perfecto para vos. Y fue como que pasó algo muy fuerte al momento de vernos. Sentimos los dos una conexión que iba más allá de la casa. Nos miramos y sentimos algo diferente. Ya viendo los días siguientes cómo concretar el contrato, café de por medio, surgió algo espontáneo que en un momento nos miramos como para saludarnos y terminamos en un beso y un abrazo eterno. Así fue que decidimos conocernos, darnos esa oportunidad y nos enamoramos. Esta historia hoy está un poco en pausa, porque yo regresé a México y ella se quedó en mi casa y con ella mi corazón. Apuesto a este amor, porque como dice el refrán, lo que la distancia no mata, lo refuerza.

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El Kudai haciendo Ya Nada Queda, quien para siempre en Vale 97.5. Bueno, un abrazo al amigo que envió su historia. Gracias por estar ahí. Gracias por elegirnos de compañía. Dice que nos escucha siempre, se llama Hugo. Bueno, y su amor es Silvina, ¿no? Que la mencionábamos antes. Un abrazo y bonita semana para vos también, ¿eh? Desde Catamarca, muy triste, dice alguien por acá que no deja su nombre, pero le mandamos un abrazo fuerte y le agradecemos que nos elija de compañía, ¿eh? Beso gigante. En San Luis está Nidia, Miriam está con Ariana en Bariloche, armando las cositas para su cumple. El miércoles cumple 8 años y nos encanta la radio. Bueno, muchos besos, ¿eh? Gracias por elegirnos. Mariana en Dianfunes, Córdoba, dice, los escucho todos los días, me encanta, son mis compañeros de todas las noches. Hugo de La Plata es chofer de micro, nos escucha en el recorrido. Jorge de Avellaneda nos manda saludos. También está Susana, dice, la radio me acompaña. ¿Qué decirte de los temas hermosos que pasan? Y por momentos me animo y bailo sola. Muy bien, me parece fantástico. Que disfrutes como a vos más te guste. ¿Quién más está por ahí? David, que quiere saludar a su novia Laura. Mañana es su cumpleaños. Desde San Francisco, Córdoba, Guille Paulín. Bueno, muchas gracias. Giselle de Monteros, Tucumán, dice, estoy cenando con mis hijos, jugando al Mahjong. Y con la compañía de ustedes. ¿Qué será ese juego? No entiendo. Bueno, y Graciela de San Cristóbal dice, me haces reír mucho cuando te tentás. Acá estoy prendida a la radio y todavía preparando algo para comer. No sé si hubiese sobrevivido 8 horas sin celu. Gracias por la linda compañía de casi todas las noches junto a Ale y los que hacen el programa. Abrazos de luz, besos, Graciela. Yo tampoco sé cómo, pero cuando no te queda otra, sobrevivís. Y cierro con Lorena de San Justo. Dice, gracias por la compañía de todas las mañanas y todas las noches. Bueno, cerramos. Ahora sí, nuestra bandeja de WhatsApp por hoy la habilitamos mañana a partir de las 20.

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Hermosa canción para cerrar nuestro encuentro de hoy, Vanessa Martín, Jesse Joy, haciendo Si Pudiera. Gracias, gracias a todos los que se suman, gracias a los que hacen crecer esta comunidad de Vale 97.5, y especialmente gracias para los que nos eligen cada noche para terminar el día. Gracias, gracias, gracias, gracias. Estamos muy felices, pero por sobre todas las cosas, agradecidos. Mi querido Ale Tizón en los controles, en la musicalización, Majo de Benedetti. Para los que siguen trabajando toda la noche, mucho ánimo, que vuelen las horas así, como un chasquido, y que de golpe ya aparezca ahí el relevo, tu compañero que te saque, que llegue tu momento de volverte a casa. Y si te vas a dormir ahora, que sueñes lindo, que descanses, que mañana arranques el día con una sonrisa y la mejor energía para encarar el martes. A las 20 nos vamos a encontrar para escuchar las mejores canciones de amor para siempre. Soy Mariel Álvarez. ¡Muah!

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1: Las 6 de la mañana en todo el país. Buen día, buen día. Vamos que es martes. Hoy es el día que a veces cuesta un poquito más, así que hay que ponerle mucha actitud y para eso estamos nosotros en Vale 97.5.
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1: Y así arrancamos. Marcela Morelo, Abel Pintos, Manantial, buen día.

nos canta Chayanne, alias el papá de Latinoamérica. Vale 97.5. 6 de la mañana ya, 8 minutos. Y yo tengo una pregunta muy importante para hacerte, sobre todo en este martes. ¿Cómo estás vos? ¿Cómo amanecimos ya en esta jornada? ¿Amanecimos o todavía estamos negociando 5 minutitos más con el despertador? Quiero saber. 115-0050-975. Ese es nuestro WhatsApp para que ya me vayas dando tu presente también en esta nueva mañana. Te leemos, te escuchamos. Si me querés mandar un audio bien, bien cortito, buen día, arroba, acá estoy desde... Y a completar la oración. Llega Carlos Baute, Marta Sánchez. Te sigo pensando en Vale.

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0: 97.5, 6 y 20 de la mañana. Si nos damos una vuelta por la ciudad de Buenos Aires por primera vez en esta mañana de martes, yo te voy contando que está todo ok. De momento está todo ok. Lo que sí, hace unos minutos nada más, había problemas con la línea del tren Roca, los ramales La Plata y Bosques vía Quilmes, que estaban con demoras por falla técnica. Bueno, eso ya se ha normalizado, ¿sí? Así que es una buena noticia para los usuarios que por ahí están por tomar el tren Roca, que ya está todo ok. Trenes, subtes y el premetro también funcionan a horario en esta mañana de martes.
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Luz de día, Coti, junto a Ángela Leiva y La Conga, sonando en Vale 97.5. Buen día, Ro. Me encantaría negociar con el despertador, pero no puedo. Tempranito, escuchándote desde el Ospi. Vero, desde Santo Tomé Corrientes, saludos. Un beso gigante, Vero. Y claro, ya hay que activar la mañana, viste, de a poquitito. Buen día, Ro. La pata de Escobar, presente. Los quiero mucho. Beso muy, muy grande. Por acá también nos saluda Ser desde Almagro, así que les mandamos otro beso. Bueno, yo en un ratito prometo seguir leyéndolos y escuchándolos también. Así que aprovechen a sumarse. 115-0050-975 es nuestro WhatsApp. Y mira qué temazo el que llega ahora, ¿eh? Alejandro Fernández, Me hace tanto bien, en Vale 97.5.

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sonando Enrique Iglesias junto a Gente de Zona en esta mañana de Vale 97.5 y bailando. Yo te cuento que está así la temperatura, 7 grados 8 décimas la actual en la ciudad de Buenos Aires. Hay que bailar para sacar el frío de esta mañana, donde en esta jornada la máxima va a alcanzar los 12 grados. Va a estar bastante nublado el cielo. Para mañana miércoles, mitad de semana, no te tengo tan buenas noticias. Mínima de 8, máxima de 12 grados y la probabilidad de lluvias aisladas por la tarde. Así que mañana tengan a mano el paraguas y déjenselo, porque el jueves la máxima vuelve a ser de 12 grados y las lluvias vuelven a decir presente. Llega Aitana para cantarnos Superestrella en Vale 97.5.

0: antes que el tiempo se vaya. Fonseca junto a Juanes en el aire de Vale 97.5. Damos nuevamente una vuelta por la ciudad de Buenos Aires. De a poquito comienzan a cargarse los principales accesos. Ya empezás a ver un poquito más de intensidad en la autopista del oeste sentido Acaba, en la General Paz Manuel Río también. Y en cuanto a los trenes, tenemos todo ok, ¿sí? En horario, trenes, subtes y el premetro funcionando a horario en esta mañana de martes. 6 de la mañana, 48 minutos, 7 grados 8 décimas la actual en la ciudad de Buenos Aires.
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2: Sí, las 7 de la mañana en todo el país. Buen día a los que se están sumando a esta nueva hora, a los que están desde muy, muy tempranito. Vamos, que es martes, hay que encararlo de la mejor manera y que mejor que sea en Vale.
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2: Mirá cómo comenzamos con él, con David Bisbal, que llega para cantarnos Vivir Así es Morir de Amor en Vale 97.5.

0: Mar, Luciano Pereira, junto a Soledad en Vale 97.5. Buen día, Radio Vale, ¿cómo están? Espero que bien. Soy Natalia de Paraná y los escucho mientras voy camino al trabajo. Que tengan un hermoso día. Saludos, un beso muy grande, Nati. Buen día, buen día. ¿Quién anda por ahí del otro lado? En un ratito, mira, se está haciendo desear. Ahí va.
1: Buen día, acá estoy en Flores, Puerto Mar 134, para ir a mi trabajo. Soy Patria Merlo. Como siempre, repetitivo, en compañía de ustedes. Bueno, un beso grande, que tenga buen día.
0: Beso gigante, Ro, buen día. Acá Valeria desde Los Toldos, trabajando temprano y acompañada por Vale. Me encanta, como tiene que ser, ¿eh? Beso muy, muy grande. Llega él, Cristian Castro, para cantarnos Lloviendo Estrellas en Vale 97.5.

Falta dos. Manuel Turizo sonando en Vale 97.5. Vamos a dar una vuelta nuevamente por la City porteña para ver cómo está el tránsito, porque te cuento que hay ya incidente en la autopista del oeste. Esto es altura Puente Santa Rosa, en el kilómetro 24 sentido a Capital. Tenemos la Panamericana que está bastante cargada desde la Unión de los Ramales. También incidente en la autovía Mercosur, así que hay impacto de camiones. Esto es en la ruta 14, en el kilómetro 11, altura Ceibas, hacia Buenos Aires. Por otro lado, hay demoras en la subida de Huergo, en la autopista 25 de Mayo, dentro del oeste, por un camión que está averiado. Y además, hay reducción de carril en Ministro Brin y Olavarría. Trenes, subte y el premetro están funcionando.

0: A horario en esta mañana de miércoles, de martes. 8 grados la temperatura actual en la ciudad de Buenos Aires. Hoy la máxima promete alcanzar los 12 grados.
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Momento en el que te calzás las botas texanas, el sombrero y empezás a bailar, sí, al ritmo de esta canción, de este clasicón de Thalía, Amor a la Mexicana, que lo escuchás en esta mañana de Vale 97.5. 7 de la mañana ya, 32 minutos, 8 grados la temperatura actual en la ciudad de Buenos Aires y repasamos otra vez el pronóstico extendido porque nunca está de más. Hoy vamos a tener un cielo parcialmente nublado, ahí, tranqui. Ahora, mañana, miércoles, sí, ya va a estar más nublado y la probabilidad de lluvias aisladas por la tarde, con una mínima de 8 y una máxima de 12 grados. Condiciones que se vuelven a repetir para el jueves, así las mismas temperaturas y las lluvias que dicen presente en la tarde y en la noche. Seguimos con más canciones. Llega Sebastián Yatra para cantarnos TV en Vale 97.5.

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0: Si antes te hubiera conocido, Karol G, sonando en Vale 97.5. Karol G, que acaba de lanzar un nuevo álbum hace muy poquitos días, el viernes pasado. Qué disco precioso. Si tienen un tiempito, escúchenlo porque de verdad que les va a gustar. Buen día, Ro. Agradecido a Dios por un día más de trabajo, salud y prosperidad. Nos dice Raúl de Benito Juárez, la ciudad más linda del mundo. Que tengas un martes lleno de bendiciones. Me encantó este mensaje, Raúl. Beso gigantesco. Buen día. ¿Quién anda por ahí del otro lado?
1: Vale, me llamo Tiago, estoy con mi hermana Amaya y con mi papá Enzo, yendo a mi escuela mientras los escuchamos.
0: ¡Beso gigante! Un beso muy grande para los chicos que están ahí ya encarando también un nuevo día, yendo al cole. 1150-0050-975. Ese es nuestro WhatsApp para que te sumes vos también. Mientras tanto, llega Maluma Baby para cantarnos en esta mañana tu recuerdo.
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0: Tus besos, Carol Sevilla, sonando en Vale 97.5. Damos una vuelta por la ciudad de Buenos Aires y te cuento que lo que es la autopista del oeste, altura Puente Santa Rosa en el kilómetro 24, mano a capital, está bastante cargadito por incidente. Tenemos la Panamericana con tránsito muy intenso desde la Unión de Ramales. También te cuento que permanece cerrado el ingreso de Huergo a la autopista 25 de Mayo. Esto es sentido Liniers Ezeiza por un camión detenido con desperfectos mecánicos. Así que como alternativa, los usuarios pueden ingresar a la autopista por Paseo Colón. Además, hay incidente en Barracas de Belgrano con un colectivo de la línea 60 y un auto. Esto es en Juramento y Arcos. Trenes, subtes y el premetro están funcionando a horario en esta mañana de martes. 7 de la mañana, 51 minutos, 8 grados la temperatura actual en la ciudad de Buenos Aires.
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1: Las 8 de la mañana en todo el país. Buen día a todos los que están del otro lado. Una nueva hora que abrimos juntos con mucha música, pero además con un premio especial para ustedes.
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1: Así que muy atentis al aire de Vale, que en un ratito te cuento de qué se trata este concurso. Llega Morat, Silvestre Dangond, Lo poco que yo quiero, en Vale.

Diego Basilos y Alejandro González sonando en Vale 97.5. Y yo te dije que tenía algo muy lindo para vos y te quiero contar que llega el Día de la Niñez y en Gallito y Cía lo festejamos a lo grande, porque Gallito es la peluquería infantil de Argentina y Uruguay, con peinados con brillos, spray de colores, juegos, PlayStation 5 y cortes para cada chico. 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nosotros seguimos a pleno en este martes con Luis Miguel, que llega para cantarnos Dame en Vale 97.5.

0: Somebody Four, sonando en Vale 97.5. Repasamos el estado del tránsito, porque te cuento que la autopista Jorge Newbery, la calzada está liberada en el kilómetro 37, mano a Cava, después de un incidente que ocurrió más tempranito. Sí te cuento que hay corte total en Juan Domingo Perón y Larrea, también incidente en Barracas de Belgrano, un colectivo de la línea 60 y auto, esto es en Juramento y Arcos, así que hay reducción. Por otro lado, te cuento que permanece cerrado el ingreso de Huergo a autopista 25 de mayo, sentido Liniers Ezeiza, por un camión que está detenido con desperfectos mecánicos. Así que, como alternativa, los usuarios pueden ingresar a la autopista por Paseo Colón. Trenes, subtes y el premetro están funcionando a horario en esta mañana de martes. 8 de la mañana, 22 minutos, 8 grados la temperatura actual. La máxima para hoy promete alcanzar los 12 grados en la ciudad de Buenos Aires.
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Abraham Mateo junto a María Becerra sonando en Vale 97.5. Me encanta esta dupla, lo bien que les quedó esta colaboración. Buen día, Ro, desde San Fernando del Valle de Catamarca. Te saluda Graciela, sos mi compañía todas las madrugadas mientras voy camino a mi trabajo. Bonito día para ti y todo el equipo. Abrazos desde Catamarca. ¡Ay, qué linda, Grace! Te mandamos un beso muy, muy grande. ¡Buen día, buen día! Tenemos más mensajitos por acá. Empezando con el trabajo desde la Base Nacional Control de Vectores de Catamarca. ¡Epa! Mirá vos, mira justo. Gente de Catamarca, los vecinitos que están ahí del otro lado, que les mandamos un beso. Buen día, Ro. Soy Gise de San Martín. Doy mi presente, lo cual me encanta. 1150-0050-975 es nuestro WhatsApp. En un ratito lo seguimos leyendo y escuchando también. Mientras tanto, llega Paulina Rubio para cantarnos Yo no soy esa mujer en Vale 97.5.

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75. 8 de la mañana ya, 41 minutos. De a poquito va subiendo la temperatura. 8 grados 2 décimas la actual en la ciudad de Buenos Aires, con un cielo bastante nublado y una máxima que hoy promete alcanzar los 12 grados. Hoy no hay pronóstico de lluvia. Para mañana sí. Mañana prepárate si quieres un piloto, el paraguas también, porque se viene la lluvia nuevamente. Llega Bizarrap y Quevedo a la Music Session Volumen 52 en Valencia.

0: 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Nos canta Marcela Morelo en esta mañana de Vale 97.5, donde nosotros volvemos a asomarnos a la calle para ver cómo está el tránsito en la ciudad de Buenos Aires. Y te cuento que tenemos demoras en lo que es la autopista La Plata después de incidente a altura Usina del Arte. Esto es sentido a Puerto Madero, así que mucha paciencia. Por otro lado, atentís porque hubo un incidente en la General Paz entre Lope de Vega y San Martín. Esto es mano al río, así que hay congestión. Trenes, subtes y el premetro están funcionando a horario en esta mañana de martes. 8 de la mañana, 50 minutos, 8 grados, 2 décimas la actual en la ciudad de Buenos Aires.
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buenos días. ¿Cómo vamos por ahí? Junto a Fito Páez y Cuestión de Actitud a las 9 y 4 de la mañana te doy la bienvenida a Más Te Vale en Vale 97.5. Estamos empezando este programón. Te digo programón porque hoy no te puedo adelantar todo lo que tenemos. Es una cosa de locos lo que tenemos. Lo que sí te voy anticipando, que para nosotros es toda la semana del niño, la semana de la niñez. Viste, yo no me quiero poner de ningún bando. Yo me pongo siempre del bando de los niños, independientemente de cómo se los mencione. Niños, niñeces, infancias, adolescencia, lo que sea. Pero te digo que te quedes atento hoy porque tenemos muchas sorpresas para que vayas empezando a participar. Ya te voy anticipando, ¿eh? Para que empieces a participar significa que vamos a tener regalitos. Shh, no se lo cuentes a todo el mundo. 3 grados ahora, mira cómo está de frío. Yo me levanté y el pastito estaba blanco. 3 grados, humedad 92%, frío, frío para hoy martes nublado. Hoy no vamos a tener la suerte de ver el sol. Tendremos una máxima de 11, pero como siempre empezamos nosotros, va a ser una cuestión de actitud y te voy a preguntar, ¿con qué actitud vas a empezar hoy? Martes 11 de agosto, te damos la bienvenida. Mi nombre es Ale Dirazar, de aquí. Y hasta las 11, te decimos buen día. Bienvenido, bienvenida. Empezamos de a poquito. Preparamos algo rico para desayunar. Un mate, un café con leche. Algo rico para matar este frío. Y seguimos nosotros con más canciones. Esta es una versión de la canción Luz de Día. Está Coti Sorokin, Ángela Leiva y La Conga. Así empezamos.

Estamos escuchando a Amaral, Días de Verano, en Vale 97.5. Me preguntás si hace frío hoy, ¿y qué crees que te diga? 3 grados, pero mira, te voy a decir que hay alerta amarilla por frío extremo y nuestra ciudad, Chivilcoy, está entre los municipios alcanzados porque desde el Servicio Meteorológico Nacional emitieron una alerta amarilla por bajas temperaturas extremas que alcanzan a distintos municipios de la provincia de Buenos Aires y entre ellos estamos nosotros, levantamos la manito, acá estamos, y mira, te cuento mientras tanto que en el centro del país, por ejemplo, las temperaturas mínimas podrían ubicarse entre los 8 grados bajo cero y los 2 grados. Así es. Y las máximas van a andar entre los 6 y los 14 grados. Y nosotros hoy tendremos una máxima de 11 recién. Nos emocionamos en el momento de la vida, hace unas semanas con unas temperaturas primaverales, pero fue demasiado. Proseguimos entonces en alerta, te digo, amarilla por frío extremo en nuestra ciudad. Este es un anuncio del Servicio Meteorológico Nacional. Bueno, muy bien, amigos, estamos empezando este programa. Sabes que siempre empezamos y te vamos diciendo no solamente cómo está el tiempo, las canciones, algunas noticias locales y nacionales, sino que tenemos siempre un tema que a mí me gusta para ir conociéndonos. ¿Qué significa esto? ¿Vos sabés que leía la noticia que volvió a las redes, volvió, en realidad, se sumó al formato digital? ¿Te acordás de la artista infantil Caramelito? ¿Te acordás de Caramelito? Claro, bueno, Caramelito en Barra era el programa para aquellos que eran fanáticos de Caramelito o tenían hijos que miraban Caramelito en casa, al mediodía. Siempre esos programas están al mediodía, tipo 11 de la mañana. Bueno, la nostalgia se hace música porque Caramelito en Barra llegó a las plataformas digitales estos últimos días y hubo una generación o dos generaciones muy contentos, muy alegres con esta noticia, aunque ya son grandes, ¿no? No sé. Quizás ahora se ponen en Spotify un caramelito y vos, por ejemplo. Puede ser. De algunos que les gusta revivir la infancia. Así que Caramelito está ahora en plataformas digitales. El álbum que ella originalmente lanzó en 1997, que se convirtió para ella en un pilar fundamental de su carrera y de la televisión infantil argentina también, porque marcó un antes y un después. No te voy a decir que era Yuya, pero Caramelito fue fuerte. Digo, ya que menciono así a Yuya, digo, Yuya era de mi época, como otras tantas, ¿no? Pero estaba mirando esta noticia de Caramelito, que a muchos le ha tocado el corazón, y pensaba, ¿cuál es, para preguntarte a vos, y yo te voy a contar el mío, por supuesto, aunque recién te lo adelanté, pero ¿cuál es tu artista de la infancia? ¿Qué mirabas cuando eras chico? ¿Tu programa de televisión favorito o tu dibujito favorito? Algunos dicen, bueno, yo tenía el fin de semana y me quedaba mirando dibujitos en la cama. ¿Cuál es el dibujito que elegías cuando eras niño? ¿Con ese que te quedabas y te encantaba y lo amabas y te hubiera gustado ser? ¿O ese artista, como en este caso Caramelito, puede ser Yuya? En mi caso era Yuya, por ejemplo. En serio, sí. Yo sé que no es muy original, pero bueno, la mayoría de las niñas elegíamos a Yuya. Niños también, ¿eh? No voy a dejar afuera. Pero, por ejemplo, yo soñaba con ir a verla al show y subirme tenía una nave con forma de una boca porque Yuya se pintaba y daba besitos. Y te voy a contar algo que queda entre vos y yo. Con ese tema de los besitos, una vez le agarré la labial a mi mamá, me pinté de rojo y le decoré toda la habitación. Preciosa la pared blanca llena de besitos. Hermoso. Bueno, son cuestiones de la infancia porque amaba a Yuya. Andá a saber qué me parecía, pero era mi favorita. ¿Cuál era tu programa, tu artista favorito de cuando eras chiquitito? Cuando eras chiquitita, ya tenemos habilitado nuestro WhatsApp 2346-610975. Me encantaría conocer ese artista, ese programa que robó tu corazón en la niñez. Ricardo Arjona, Minutos, en Vale 97.5.

0: mí me gusta, ¿qué querés que te diga? ¿Qué querés que te diga? Porque tiene ese tonito, ¿no? Que te digan otra no puede haber. Escúchame. Escúchame. Eros Ramazzotti, otra como tú, a las 9 de la mañana, 23 minutos. Hay mucha gente que se va sumando desde el negocio, desde el auto. Están quienes trabajan desde la aplicación, haciendo viajes, sumando unos pesitos más en el mes, ¿no es cierto? Y sí, ¿qué va a hacer? Competimos entre nosotros, dirían los remiseros. Pero bueno, cada uno va tratando de sobrevivir, mis amigos. Así es. Así es la cuestión. 9.23, estamos recibiendo tus mensajes. 2346-61-0975. Hoy la propuesta es que viajes en el tiempo. La propuesta es que vayas a tu infancia y recuerdes cuál era ese dibujito, ese programa, ese canal. ¿Era Cartoon Network? ¿Era The Big Channel? ¿Cuál era? ¿Te acuerdas de The Big Channel? ¿Era la Pantera Rosa? ¿Qué es lo que te gustaba? ¿Los Halcones Galácticos? ¿He-Man? ¿Vieron la película de He-Man? Eso te estamos preguntando hoy. ¿Viajas conmigo a cuando eras niño? Ya que estamos celebrando esta semana, acercándonos al Día del Niño. ¿Viajamos juntos? 2346-61-0975.
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Amor bonito por los hijos, me parece, ¿no es cierto? Esta canción la canta Cani García, Juan Luis Guerra, digo, por si querés buscarla después. Te la pones en el auricular, salís a caminar, salís a andar en bici y vas moviendo. Se, como que la cacha se mueve sola, ¿viste? Como que va, ahí va, ahí va. No sé, eso me pasa a mí. Entre nosotros, entre vos y yo, esto, viste que es muy personal. Este programa es entre vos y yo. Somos un montón, por suerte, pero entre todos nosotros hacemos este amor bonito. Más te valen, vale 97.5. Tengo que decirte que se acerca el Día de la Niñez y nosotros tenemos preparadísimo una bolsa de premios, así gigante, un montón de cosas para regalarte. Te voy diciendo, en un ratito te voy a contar lo que tenemos, pero anda pensando en anotarte, en dejar tu nombre. Cuando mandes tu mensaje decís, me quiero anotar por los premios para el Día del Niño al 2346-610975. Es un anticipo, es un anticipo. En un rato te voy a ir contando todo lo que tenemos listo para vos. No la vas a poder creer. En serio te lo digo, ¿eh? Yo si fuese vos, ya andaría preparando el 2346-610975, porque se vienen cosas maravillosas. 9:31 de la mañana. Bien, te voy a decir algo. Tengo títulos para leer locales y tengo mensajes tuyos. Vamos a repartir un poquito y un poquito, ¿te parece? Acá nos dice, buen día, Ale, mi niñez, me la pasé viendo Mazinger Z. Ay, claro, El Auto Fantástico y tantos más. Gracias, dice Matías. Sí, Mati, me acuerdo. El Auto Fantástico, maravilloso. Qué hermosa música, son mi compañía toditos los días. Toditos nos pone, qué lindo. En el trabajo, en casa, en el auto, del viaje, siempre, dice Adri. Gracias, Adri. Buen día, tengo 58 años, me acuerdo de La Pantera Rosa. ¡Qué épocas! Soy Roberto, buen programa. Claro, por supuesto, La Pantera Rosa, espectacular. Esos dibujos, no es que estemos nostálgicos, pero eran lindos, ¿eh? Eran lindos. En un ratito vamos con más mensajes tuyos y de paso podés ir anotándote para participar para el premiazo que tenemos, esa bolsa de premios impresionante que tenemos listo para vos. Ahora sí, 9:32 minutos, repasamos cuáles son los títulos principales del día. El cielo sigue nublado, con 3 grados en nuestra ciudad y para hoy una máxima de 11 grados. Proponen declarar a Chivilcoy como capital nacional del coleccionismo. El diputado nacional del Movimiento de Integración y Desarrollo presentó un proyecto de ley que busca reconocer la trayectoria de la ciudad en la preservación del patrimonio histórico y cultural. La iniciativa destaca el aporte del reconocido coleccionistas locales y el trabajo de la Asociación Civil Coleccionistas de Chivilcoy. Repasamos títulos locales. Un desperfecto en una salamandra provocó fuego en el cielo raso de un domicilio. Esto ocurrió en la calle Italia, el 700, durante la madrugada de hoy martes, y los propietarios lograron controlar las llamas antes de la llegada de los bomberos, quienes verificaron que no existiera el riesgo de propagación. Adhesión a la ley provincial sobre TDAH, trastornos por déficit de atención e hiperactividad, impulsan campañas informativas y la iniciativa instituye el 28 de julio como Día Mundial de la Concientización e impulsará campañas informativas en escuelas, en clubes, en instituciones de la ciudad. 9 de la mañana, 33 minutos. Vamos a estar hasta las 11 acompañándote en este día jueves con el cielo nublado, gris, donde vamos a tener una máxima de 11 grados. Estamos recibiendo tus mensajes, ¿eh? ¿Querés participar por los premios para el Día del Niño? Te anotás. Envías tu mensajito y te anotás. Enamórate de Vicio.

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0: Ay, ay, ay, claro, la original ya sé que sabes de quién era. De Leo Dan, mi amor, por supuesto. Pero escuchamos la versión de Café Tacuba, ¿cómo te extraño? Anita está con este tema. Ay, Anita, cómo te gusta esta canción, ¿eh? La original, como todas, es la que está en nuestro corazón. Pero Café Tacuba lo hace bastante digno, ¿o no? ¿Qué pensás? 9 de la mañana, 40 minutos, hay tantos mensajes tuyos. Hoy estamos hablando de cuál era tu programa favorito en la infancia. Ese canal de televisión que si podías lo mirabas. Porque aparte, no es que tenías todo el tiempo, todo el día dibujitos. Yo me acuerdo que a veces había que aprovecharlo cuando conectaban en Telefe o Canal 13. ¡Chum! Te metían un dibujito y aprovechabas. Hasta que de repente aparecía otra programación para adultos y se terminó. Acá nos dice, tengo 58 años, me acuerdo de La Pantera Rosa. Dice Roberto, sí. Con respecto a Caramelito, fue la mejor infancia de mi hija. Inolvidable, nos dice. Volví, nos cuenta Carlos. No nos olvidemos del auto fantástico. No. Realmente era fantástico. Dice, sí, realmente era fantástico. A ver, también nos están saludando por aquí. Mensajito de vos. Hola, buen día.
1: Hola, buen día, ¿cómo estás? Bueno, acá escuchando la radio. Sí. Mi dibujito era Heidi en mi infancia.
0: Sí.
1: Era hermoso mirar esos dibujitos. Así que bueno, te mando un beso.
0: Gracias.
1: Soy de Chivilcoy. Prontito en Gorostiaga, en tu pueblo, que es hermoso, he soñado.
0: Eso sí.
1: Es mi lugar en el mundo. Mm. Así que bueno, un beso enorme para vos, para todos tus oyentes, de parte de Karina.
0: Gracias, Karina, por animarte el mensajito de voz al 2346-610975. Me encanta que se animen a enviarnos, me encanta que estén opinando y me parece que a todos nos gusta recordar esos dibujitos, ¿eh? Yo hablé de Yuya porque era la artista que amaba, pero si hablo de dibujitos, qué sé yo, a ver, estaba Sailor Moon, estoy hablando de una época, ¿eh? ¿Ok? Sailor Moon, ¿alguien vio Cocomiel? Porque siempre que me pasa, digo, nadie conoce Cocomiel. Nadie. Sí, pero ¿qué es Cocomiel? Era un bichito de la suerte, como una especie de, a ver, una vaquita de San Antonio, me parece que era, si mal no recuerdo. Sí. Hablamos de Frutillita, hablamos de los ositos cariñosos. ¿Se acuerdan de los ositos cariñosos de los pitufos? Por supuesto. Todas queríamos ser pitufinas. Después con el tiempo nos hemos dado cuenta que los pitufos podrían ser alguna que otra cosa. Pero cuando sos niño la mirada es tan genuina, es tan bonita, que lo disfrutamos. 2346-610975. Hoy estamos hablando de eso, de tu infancia, de tus dibujitos, de tu programa favorito. Si te animás, lo vas a hacer por mensajito de voz. Si querés, como hizo recién Karina. Karina, que se viene para Gorostiaga, dijo. Buenísimo, Karina. Gracias, ¿eh? Y ya que está, te voy anticipando que tenemos preparado una bolsa de premios que te van a volar la cabeza. En serio te digo, tenemos unos premios. Hay una productora que no para de trabajar para eso. Queremos agradecerle el trabajo a toda la radio que se vienen moviendo, vienen buscando un montón de cosas para darte a vos, a tus hijos, a tus nietos, a tu sobrino, a tu vecino. Por quien quieras vos podés ir participando. Es así. Tenemos muchos premios que vamos a regalar el día viernes, el último viernes de esta semana, previo al domingo Día del Niño. ¿Está claro? Lo que vamos a hacer es, entre todos los mensajes que empiecen a llegar hoy, que quieran participar por los premios para el Día del Niño, nos tienen que opinar del tema del día y además decís, y quiero participar por los premios del Día del Niño. Nos dejas tu nombre, los últimos tres números del DNI y con eso ya entras en el sorteo que vamos a hacer el viernes. 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Te digo que se vienen cosas muy, muy bonitas. Y anotás el número de WhatsApp para poder participar. 2346-610975. 2346-610975. Un montón de mensajes, ¿eh? Carlos Vives, ¿te acordabas? Fruta fresca. Ahí va.

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¿Cuántas veces hiciste con el dedito? ¿Te sentiste casu en esta canción con otra a las 9:55 de la mañana? Si tuviese una cámara acá adentro, me hubieras visto bailar parada con los auriculares al lado de la silla de los equipos. Bueno, ¿qué va a hacer? Cuando uno lleva así el swing en la sangre, viene de familia. ¿Qué va a hacer? Bueno, 9:55 de la mañana, queremos darle la bienvenida a nuestros amigos de Fresco Mar, a Ezequiel que nos está escuchando. 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Fresco Mar, si todavía no fuiste, anda y conocelos porque es la mejor pescadería de Chivilcoy. 9:57 de la mañana, escuchamos a Diego Torres. Esto es Guapa.

Bonita esta versión de Rosario, algo contigo. Bonito para empezar esta primera hora, segunda hora, no sé ya lo que te estoy diciendo. 10 de la mañana, 2 minutos. Buenos días a todos. Tenemos tanta gente que nos está escuchando, tenemos tantos mensajes. Me encanta, todos quieren participar por esta cantidad de premios que tenemos para el Día del Niño. Si vos tenés hijos en casa, si tenés sobrinos, si tenés ahijados, si tenés nietos, si tenés vecinitos, si querés hacerles un regalo y decís, che, no llego, voy a ver si puedo participar, tenemos muchos premios para vos. Acá están preguntando, hola Ale, ¿cómo hago? ¿Cómo puedo hacer para participar? Mira, es así, tenemos una bolsa con muchos premios que vamos a sortear el día viernes, este próximo viernes, previo al domingo Día del Niño. Entonces, desde hoy martes hasta el viernes, podés anotarte. Si vos ahora, por ejemplo, mandaste un mensajito hablando sobre cuál era tu programa favorito, tu dibujito favorito, decís, y me quiero anotar para los premios el viernes, el Día del Niño, dejas tu nombre, los últimos tres números del DNI, y con eso ya entras a participar para el viernes. Te anotás ahora y ya el viernes estás participando. 2346-61097-5. Quiero participar por los premios, dice Valeria. Sí, desde la escuela 20, cocinando, escuchando la mejor radio. Caramelito fue la mejor infancia de mi hija. Si habremos mirado Caramelito y vos. Sí, porque los padres miramos lo mismo que miran los chicos y cantamos las mismas canciones que nuestros hijos. Hola, Ale, ¿cómo hago para participar? Bueno, ahí te conté. Estela dice, hola, chicos. Me acuerdo de Son Amores. Me encantaba, siempre lo veía. Pero ya de grande, ¿no? Eso para adultos, me parece, Estela. Bueno, igual lo leemos, no pasa nada. Luciano Pereira.

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Me acuerdo cuando salió esta canción, mamita, Carlos Baute, ¿no? Queriendo bailar junto a Marta Sánchez, diciéndole estoy colgando en tus manos. ¿Quién hubiera querido ser Marta Sánchez? Levantamos la mano, digo, levanten ustedes la mano. Solo lo pueden hacer las solteras, ¿eh? En tus manos. 10 de la mañana, 10 minutos, explota el WhatsApp. Explota, me encanta que se vayan sumando. ¿Y quiénes se sumaron? Y le damos la bienvenida. 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Gracias a la gente de Plusmar por confiar en este programa. 10 y 11 de la mañana, vamos a tus mensajitos. Hola Ale, soy Lucila. Para el programa favorito de mis sobrinos cuando eran chicos era Dina y Floricienta, Patito Feo, el mío Los Pitufos, Festi Lindo. ¿Cómo se notan las edades, no? Ah, la pucha, yo estoy de tu lado, Lu. La ola está de fiesta. La ola está de fiesta. Ah, me desbloqueaste un recuerdo. Me desbloqueaste. Desde Suipacha nos están escuchando. Gracias. Saludamos a la gente de Suipacha, a la gente de Moquegua, a la gente de La Rica, de San Sebastián, a toda la gente de la zona, del distrito de Chivilcoy. Gracias por elegir Vale 97.5. Excelente programa, excelente música, dice Carolina. Gracias a todos.

mientras está yendo Abel Pintos y Marcela Morelo con esta canción que se llama Aventura. Te digo gracias a vos por el mensaje a 2346-610975. Escuchenos a través de la aplicación vale975chivilcoy.streamingradio.com.ar y estamos en Facebook. Me gustaría que nos sigas en YouTube. ¿Sabés por qué? Porque prontito nos vamos a ver la cara, vamos a hacer la transmisión en vivo, nos vamos a conocer. No te rías cuando me veas bailar con alguna canción, ¿ok? Porque ya te vas a entrar a... Vas a entrar al estudio de la radio y vas a estar casi en mi intimidad. Por el amor de Dios, no me hagas arrepentir. Pero si querés seguirnos en YouTube, buscás Vale975 Chivilcoy y ahí nos empezás a seguir. Estamos en TikTok, estamos en todos lados hoy. En todas las aplicaciones que pueden existir. ¿Actualizamos los datos del tiempo? Sigue nublado, eso no va a cambiar. Eso no va a cambiar, perdón que te lo diga. Pero hoy va a estar nublado todo el día. 6 grados ahora la temperatura en nuestra ciudad. Y para hoy tendremos una máxima de 11 grados. Mañana miércoles mínima 3. Tenelo en cuenta si vas a madrugar. Mañana miércoles mínima 3. Máxima 11 grados. En un ratito tengo tu mensaje de voz. Me encanta que me manden mensajes de voz. Amo los mensajes de voz. 2346-610975. 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

0: como dice la quinta estación.
1: Porque somos algo más.
0: Mi sueño creo que era ser cantante, no sé. Se me acaba de acordar mientras escuchaba la quinta estación con algo más. Y quiero escucharte a vos al 2346-610975 porque estamos hablando de ese programa de la infancia, de ese dibujito que veías, que te fanatizaba, que te gustaba, que lo esperabas. Porque antes tenías que esperar, ¿vos te acordás? Tenías que esperar a tal hora, al mediodía, o si ibas a la mañana cuando salías de la escuela, o a la mañana bien temprano mientras tomabas la leche con chocolate, o a las 5 de la tarde cuando llegabas de la escuela. Tu dibujito de la infancia, tu programa. Acá Lucía dice, mi programa favorito fue el de El Increíble Hulk, pero le tenía miedo. Me quiero anotar, dice Lucía. Sí, por supuesto, Lucía, ya estás participando. Tenemos mensajitos también que vos me dejás a través del mensaje de voz. Me gustan esos mensajes. Hola.
2: Buen día, ¿cómo estás, Ali? Buen día para todos. Bueno,
0: buen día.
2: Con mis hijos mirábamos Reina en Colores,
0: sí.
2: Son chiquititas.
0: Sí.
2: Y cuando yo era chica, me encantaba Los Ángeles de Charlie o El Crucero del Amor.
0: Claro,
2: bueno,
0: sí.
2: Que tengan todos una linda mañana. Me gustaría anotarme. No tengo nietos, pero tengo sobrinos nietos.
0: Vale.
2: Así que, sí. Bueno. Para un regalito. Gracias, soy Adriana.
0: Gracias, Adriana. Gracias por participar. Gracias por tu mensaje. Me encanta que te hayas animado al mensaje de voz. Como hizo Adri, ni que fuéramos amigas, pero sí, claro, sí, nos hacemos amigos. Como dijo Adri recién, 2346-610975, y ahí estás participando. Y te voy a decir, vos decís, bueno, estás participando, venís diciendo, sí, señores. Vengo diciéndote que tenemos una bolsa de premios para este viernes. Es una bolsa porque es gigante, es una caja gigante con un montón de premios y cosas y vouchers y demás. Se viene entonces el Día del Niño. Sabemos que es un momento clave donde la mayoría de los papás, abuelos, tíos, intentamos de alguna forma hacer algún regalito, ¿no? De acuerdo al bolsillo de cada uno a esta altura del partido. Pero te voy a decir para que vayas sabiendo qué es lo que vamos a tener. Y además para ir agradeciéndole a todos los negocios que confían en nosotros y que se sumaron. 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Entonces, todos estos comercios forman parte de los regalos que tenemos para vos el próximo viernes, celebrando el Día del Niño. 2346-610-975. Y ahí estás participando. ¿Así de simple? Sí, decís quiero participar por los premios, ¿sale? Del Día del Niño. Ok. 10:32 de la mañana. El cielo está nublado. 7 grados la temperatura. Escuchemos a Luis Miguel. Suave. Eso.

0: ¡Qué temón, chicos! ¡Qué temón, qué temón! A las 10 y 35 de la mañana estamos en vivo. Tengo tantos mensajitos tuyos. Quiero llegar a pasarlos, ¿eh? Si no llegamos, no es mala onda. Es que tenemos tantos, tantos. Buenos días, buen día. Espero que tengas un excelente martes. De chiquita miraba Brandy y el señor Bigotes. Y ahora lo miro con mis hijos y les encanta. Quiero participar. Porfis, dice Agus de Chivilcoy. Un besote enorme. Gracias, Agus, por elegir Más Te Vale. Acordate que tenemos todos esos premios. Sí, sí, sí. Todos esos premios. Vas participando al 2346-610975. 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Escuchamos a Maluma, Tu Recuerdo.
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0: ¿Cómo se me mueven los piecitos? Si me conocieras, ¿eh? Si me conocieras, me parece que ya voy preparando la fiesta de Más Te Vale para fin de año. ¿Vos qué decís? No sé, te la dejo picando, ¿no? 10:39 de la mañana, vamos al 2346-610975. Me gusta porque nos envían mensajitos de voz. Exactamente, me gustan los mensajitos. Hola.
1: Buenos días, ¿cómo estás?
0: Muy bien.
1: Soy Graciela.
0: Hola, Gra.
1: Mira, en casa, yo soy grande ya, una abuela.
0: Ajá.
1: En casa se miraba Brigada Cola, me acuerdo.
0: Sí.
1: Se miraba La Pantera Rosa.
0: Claro.
1: El Inspector. Ajá. Bueno, ¿qué más? A ver, te digo. Los Picapiedras.
0: Sí, me acuerdo.
1: Los Picapiedras era algo hermoso.
0: Uh-huh.
1: Sí, muchos. Y bueno, ahora ya los chicos miran otra cosa que yo en realidad no las conozco, los dibujitos de
0: bueno,
1: ahora.
0: Bueno.
1: Pero los de antes eran preciosos. Bueno, sí. Soy Graciela.
0: Bueno, muchísimas gracias. Gracias por tu mensajito. ¿Viste? Yo de repente van tirando algunos nombres de dibujitos y ustedes mismos me van haciendo acordar de parte de mi infancia que no te digo que me olvido, pero hay dibujitos que dicen, ¡ay, te acuerdas de estos! Claro, sí. Acá Andrés dice que miraba Arnold y además es tan fan que lo tiene tatuado. ¿Dónde te tatuaste Arnold? ¿La carita de Arnold? Sí, me acuerdo perfectamente. ¡Ay! Me manda la foto de Arnold. Me muero con la guitarra eléctrica. Sí, no, es espectacular. Arnold, es espectacular como lo tenés ahí. Buenísimo, Andrés. Gracias por compartir tu mensaje al 2346-610975. Nati dice, sin dudas mi infancia fue al lado de Chiquititas. Quiero participar por los regalos. Buen programa. Soñaba con vivir en ese orfanato. Qué genial la infancia. Gracias, Nati. Un abrazo.

Aquí estoy, voy a estar, se llama esta canción, la canta Rey, que lo escuchaste más te vale en Vale 97.5. Gracias a vos por tus mensajitos. Muchos, muchos siguen llegando, dice Diego. Abrazos y felicitaciones a todo el staff, fundamentalmente a mi amigo Darío. Bueno, bueno. Lo que más me marcó fue Chiquititas, amaba. ¿Sabes que yo también fui a verla al teatro? ¿Fuiste vos a ver Chiquitita al teatro alguna vez? ¡Qué divinos! Na, na, na, na. Me gusta disfrutar de la música al lado tuyo. 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Si no, le envías el mensaje al 2346-410768. 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Impresionante. 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
1: Simples Corazones. Escuchamos a Fonseca junto a Melendi a las 10:55 de la mañana. Nos estamos acercando al final de Más Te Vale, pero quiero decirte a vos que hoy quisiste escribir y no te animaste. No te preocupes, mañana vas a tener tiempo de escribir, de participar, de contarnos tu historia. Y recién estaba viendo algo que mañana vamos a hablar de algo que está relacionado con el cementerio de Recoleta. Pero pará, no te voy a adelantar, espera un poco porque mañana esto va a generar una polémica y voy a querer tu opinión mañana. ¿Viste? Así es la cosa. Sorpresas. En Más Te Vale, en Vale 97.5. Gracias en verdad a cada comercio por elegirnos, a las marcas por elegirnos, por apostar por Vale 97.5. Gracias a vos por permitirme entrar en tu casa, en tu negocio, en tu auto, en tu aplicación. Gracias eternas. ¿Cómo sigue este día? Nublado, perdón, pero sigue nubladísimo, ¿eh? Chese, nublado con 8 grados ahora, máxima 11. Nosotros nos estaremos encontrando, por supuesto, mañana a las 9 de la mañana. Ahora te quedás en la continuidad de Vale 97.5 junto a Germán Oberti y toda la programación de Vale. Mañana a las 9, si Dios quiere, porque él dirige todo. Chao, hasta mañana.

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0: Sí, sí, estás escuchando Los Ángeles Azules junto a María Becerra. Qué bien que suena, ¿eh? El amor de mi vida. Una cumbia cuando pasan 11 minutos de las 11 de la mañana. Horita mágica ahí para pedir un deseo al pasar. 10 grados 2 la temperatura. Y ¿saben qué? Ahora sí, vamos a escucharlos a ustedes al 1150050975. Hace unos minutos y recién te prendés, te cuento que hablábamos acerca de un estudio en donde aparentemente la gente cuando tiene 10, 15 minutos de más, es decir, que le sobran, relaja la cabeza, el cerebro relaja y eso hace que uno pierda más tiempo del que gana. Es decir, es mucho más probable de que llegues tarde cuando te dieron unos minutitos extra en vez de alistarte y estar en el tiempo justo, ¿viste? Uno se relaja en esos momentos. Entonces, a raíz de esto te preguntamos, ¿vos tenés llegadas tarde? ¿Has tenido alguna que otra anécdota que nos quieras contar? ¿Sos de llegar tarde o te preocupás demasiado por la puntualidad?
1: Siempre llego tarde a todas partes, siempre, mira, siempre. Mis niños entran a las 10 a catequesis, siempre llego 10 y 20, 10 y 4, eso que me levanto re temprano. Claro. El colegio queda a 2 cuadras y siempre llegamos tarde. La verdad que damos vuelta y ahí se nos va un minuto que se te va, fuiste. Saludos.
0: Un beso grande. Vos sabés que me pasó toda la primaria y secundaria. Tenía los colegios a 3 cuadras y también era llegar tarde.
2: Yo con respecto al tiempo, sí, siempre llego tarde a todos lados, pero porque arranco tarde. Igualmente las veces que tengo tiempo, que digo, me relajo, y termino llegando tarde igual. Así que me siento mejor sabiendo que hay un estudio que no soy yo el problema.
0: Ahí tenés, ¿ves? Es así, ya está. Vos cualquier cosa decís, lo dijeron en Vale. En Vale leyeron acerca de un estudio, lo mío es más normal de los que creen, así que no me juzguen.
3: Hola chicos.
0: Hola.
3: Bueno, me pasa todos los días, realmente soy un desastre. Yo trabajo en un hospital, soy enfermera y una vez, me sobraba tiempo, así que me puse a hacer otras cosas. Ajá. Cuando quise acordar, eran 2:05, entro a las 2 de la tarde, así que me puse el ambo y salí. 4 de la tarde, en una salida de la ambulancia, voy a guardar algo en el bolsillo del pantalón del ambo, tenía el pantalón al revés. Así había andado 2 horas.
0: Ahí tenés, eso es lo que pasa cuando uno sale a las corridas, por favor. Pero bueno, es lo que sucede. Nosotros te acompañamos con más canciones para que no llegues tarde a ningún lado. Si llegas tarde, por lo menos hacelo cantando. Ricardo Arjona, esto es Mujeres.

0: contigo, sonando aquí en Vale 97.5. Y si querés verla cantando los Backstreet Boys, totalmente fanatizada, bueno, entra a nuestro Instagram, arroba Vale 975, porque viste que los artistas también son fanáticos de otros artistas. Y en este caso, Karol G fue a disfrutar un show de esta bandaza, por decirlo de alguna forma, y lo dio todo, ¿eh? Pero bueno, además hay un montón de otras novedades acerca de tus artistas. También hablamos del nuevo trabajo discográfico de Karol G y muchísimas cosas más. Búscanos como arroba Vale 975. Ahí Gise Franchino, que hace un laburazo, en donde vas a ver absolutamente todo lo que te interesa de tus artistas favoritos.
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cosas de la vida. Eros Ramazzotti sonando en Vale 97.5, 11 de la mañana, 34 minutos. Quiero saludar, ¿saben a quién? A las más de 11.500 personas que están en este momento conectadas a través de YouTube. Sí, esta comunidad hermosa que no para de crecer, ya somos 101.000 suscriptores. Así que vos también podés ser parte. Búscanos como FM Vale 975, así en YouTube, y te puedes sumar a este lindo chat que está aquí en estos momentos activo. Por ejemplo, está Isabel, le mandamos un beso grande, que saluda. También la tenemos a Joel, lo tenemos a Monique. Bueno, un montón de gente del otro lado. Así que vos, ¿qué esperás para escucharnos 24/7 a través de YouTube? Siguen las canciones de esta manera. Gracie, estas ganas.

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0: Luis Fonsi junto a Fade, Cambiaré, sonando en Vale 97.5. ¿Vos cambiás o no cambiás respecto a llegar tarde a algunos lugares? ¿De qué lado estás? Contanos que en un ratito seguimos escuchando más audios. Ahora tenemos que ir con el mundo del deporte y para eso tenemos a quien más sabe del tenis, al señor Quique Cano, que llega con su informe de todos los días aquí en Vale 97.5.
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2: Hola Ger, muy buenos días. Si algo le faltaba a este eterno Master 1000 que se disputa en Montreal, el Master 1000 de Canadá, era que ayer lloviera y se suspendiera toda la jornada. Es tremendo, o sea, falto de figuras, comenzó con agua, comenzó cancelándose la primera jornada de este torneo un domingo y ayer se volvió a cancelar todo en lo que era el primer día de cuartos de final. Se hace eterno, se pisa con otro Master 1000 que es el de Cincinnati y hoy se va a estar jugando la jornada completa. Rafael Jodar, Arthur Fields, Luciano Darderi, Brandon Nakashima, Daniel Mérida, Lerner Tien, Jakub Mensik, Ben Shelton, esos son los cuartos de final, todos nacidos en este siglo por primera vez en un torneo Master 1000. Los 8 jugadores que compiten por llegar a las semifinales son nacidos siglo XXI. En dobles estarán Francisco Cerúndolo y Tommy Echeverry buscando las semifinales ante Leobara Paten y también Guido Andreozzi junto al francés Manuel Guinard ante los brasileños Luz y Matos. Ayer en el certamen de Toronto ganaron Elina Svitolina e Iga Świątek y entre ellas van a definir mañana una finalista del certamen WTA 1000 de esa ciudad canadiense. Hoy juegan Belinda Bencic frente a Coco Gauff y Naomi Osaka ante Elena Rybakina. Y ya comienza el otro Master 1000, el de Cincinnati, que también es un WTA 1000, un joint. O sea, juegan hombres y mujeres, cada uno lo llama con su nombre. Hoy se juega la clasificación, todavía no está sorteado el cuadro principal. Solana Sierra jugará frente a hoy Ito, Francisco Comesaño frente a Kei Nishikori, Marco Trungelite ante Sebastian Hofner y Nadia Podoroska frente a Elia Seidel. Te dejo un abrazo, la seguimos mañana.
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0: 12 minutos pasan de este mediodía de martes. Estás escuchando a las hermanas Hash en Vale 97.5. Estés donde estés. Y vos, sí, justo estés donde estés, te pido tu WhatsApp al 1150050975. No tu número de WhatsApp, tu audio de WhatsApp, en donde estamos hablando hoy del tema de cuando nos sobran 15 minutos, generalmente relajamos y llegamos tarde a la reunión que tenemos, a la cita que tenemos, al compromiso que pensábamos ahí nosotros cancheros, nada, pero me sobra tiempo. Y de repente, según un estudio, el cerebro se relaja y se pasa un poquito de roja y llega tarde. Te escuchamos.
1: Y a mí no me gusta llegar tarde. A mí me dicen a las 2 y yo estoy a la 1. Odio la impuntualidad. Hay que llegar temprano a todos lados porque uno no sabe lo que le puede pasar en la calle, con los colectivos, se puede retrasar o va despacio. Sí. Hay que ir siempre con un poquito de adelanto.
0: Te mando un beso grande ahora. Igual tengo una duda respecto a eso. Vos, si llegaste una hora antes, ponele que sea a la casa de algún amigo, amiga, ¿no es también ser impuntual llegar una hora antes? El tema es igual, a ver, si vos te quedás dando vueltas por ahí, te vas a un cafecito, haces tiempo, bueno, lo entiendo. Ahora, cuando estás llegando demasiado temprano, ¿no será también contraproducente?
2: Hola, Radio Vale. Hola. Te hablo de Federación Entre Ríos. No, yo tengo un problema grande. No puedo llegar tarde a ningún lado. O sea, me estreso si llego a llegar tarde. Siempre llego 10, 15 minutos. Es más, me dicen reloj suizo porque soy muy puntual. Es un problema grosso.
0: Bueno, no sé si es un problema, ¿eh? 15 minutos me parece que está bastante bien. Hay que ser prudente porque hay una realidad del audio anterior, que es que hay imprevistos que pueden pasar, entonces más vale tener un poquito de cálculo.
3: Hola, Ger. Hola. Soy Lili. Bueno, yo no me permito llegar tarde porque a mí me pone ansiosa y si llego tarde estoy totalmente fuera de eje, sin saber por dónde empezar las tareas. Entonces trato de salir 3 horas antes para llegar bien. Si llego antes paso por un café y entro a horario.
0: Ah, bueno, ahí está. Bien, justo me responde en el que me habías escuchado. Me respondió lo que decíamos recién. 3 horas antes, me mató. Bueno, 1150050975. Seguimos con más canciones, ¿te parece? Llega ella, Tini, al aire de Vale, haciendo Buenos Aires.

0: La voz de Rake sonando en Vale 97.5. Yo quisiera, sí. Este tema es uno de los que lo lanzó a la fama mundial y van a volver a la Argentina. ¿Cuándo? El próximo año, 14 de febrero en el Movistar Arena. Vuelven ellos, sí, vuelve Rake, la banda mexicana. Regresa a suelo argentino con noches únicas, llenas de emociones, grandes éxitos. Entre ellos este que está sonando aquí en Vale y las sorpresas que caracterizan cada una de sus presentaciones en vivo. Anótate, 14 de febrero del próximo año, Movistar Arena. Entonces, Rake vuelve a la Argentina.
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Ella es Rosana haciendo Bebes de mí en Vale 97.5. 37 minutos ya pasan de este mediodía. 10 grados 8 la temperatura en la ciudad. Continúa nublado y así va a estar durante este día. El cielo, cuando miremos para arriba, sí, nubes, día gris en este martes. Así que a disfrutar lo que se pueda. Mañana te cuento que tendremos una mínima de 8, máxima de 12 grados con bajas probabilidades, pero algunas, en fin, de lluvias aisladas por la tarde. Jueves nos estiramos con cielo parcialmente nublado, mínima de 8, máxima de 12, con algunas lluvias aisladas por la noche. Shakira, Ozuna, llegan al aire, Vale, para hacer monotonía.

0: Prisionero, esta reversión de Miranda junto a Cristian Castro, parte de su álbum Hotel Miranda, que tuvo tantos artistas invitados de alta talla. Y bueno, ahí está, que así quedó esta canción llamada Prisionero que disfrutamos aquí en Vale 97.5. Vamos a escucharte a vos que estás ahí del otro lado con los audios al 11 50 97 acerca de llegar tarde.
1: Yo normalmente no soy de llegar tarde, no me gusta llegar tarde y menos faltar, pero sí, una vez tuve que hacer unos trámites cerca de mi casa, puse la excusa de que me quedé dormida porque llegué 2 horas tarde, pero normalmente no, llego media hora, 40 minutos antes. Soy Betty, besitos.
0: Un beso, Betty. Y sí, también eso del tema de la excusa, a veces no lo podés disimular con la cara de dormido si llegaste tarde.
2: Trato de ser puntual, pero bien, siempre me pasa que llego o justo o un poquitito tarde. Al trabajo no, pero siempre que quiero llegar puntual, llego casi que tarde.
0: ¿Cuántos habrá del otro lado que dicen, sí, ya estoy saliendo y la verdad ni se entraron a bañar, ¿no?
3: Soy muy puntual en mi trabajo, me levanto a las 4:10, 5 bien, menos 20 tengo el colectivo que me trae hasta Merlo, okay. De Merlo tomo el tren a Flores o Liniers, sí. 6:20 ya estoy en mi trabajo, me preparo el agua, tomo unos mates y empiezo a las 7 a trabajar, soy ayudante de portería y no me gusta llegar tarde, soy Patricia de Merlo.
0: Patri, muy bien ahí, porque aparte también cuando uno combina el tema de los servicios, los transportes públicos, es complicado, hay que tener un poco ahí de margen.
4: Hola, Radio Vale. Hola. ¿Cómo les va? ¿Todo bien?
0: Excelente.
4: Mariela de San Miguel del Monte. Soy bastante puntual, pero con el tema del trabajo yo hago vianda, sí. Y a veces digo, no, me quedan, no sé, 3 menús para preparar, estoy tranquila. Cuando digo sí, eso, termino retarde, me atraso, me faltan cosas, creo que también va para eso. Un besito.
0: Es que va por eso, va por ese lado, porque te distraes, decís, bueno, ya está, agarro el celu un toque y de repente pasaron 20 minutos y ya estás llegando tarde. Bueno, gracias por tantos mensajes que han llegado del otro lado al 11 50 97 5. En un rato seguimos.
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7: ¿Por ahí considerás que sos medido, medida, que te cuidás? ¿Y en cuáles decís, bueno, acá la verdad es que me doy los permitidos y acá suelto un poquito y no me cuido tanto, no estoy tan pendiente? ¿Tenés días en la semana donde vos decís, la verdad que durante, trato de arrancar el lunes bien, con un buen desayuno, con una frutita, algo, y después se empieza, viste, a perder un poco ese orden para el fin de semana? Contanos, ¿en qué cosas te cuidás y en qué otras te das un permitido? 1150050975 es el WhatsApp de la radio y estamos regalando entradas al cine para que disfrutes de alguna peli en algún momento. Así que vos, mándanos tu audio que te vamos a estar escuchando. Seguimos con más canciones. Carlos Baute, ¿quién te quiere como yo?

0: Royce sonando en Vale 97.5. Esto se llama Culpa al Corazón. Vamos a ver cómo viene el tránsito en la ciudad de Buenos Aires en estos momentos, cuando pasan 38 minutos de la 1 de la tarde. General Paz con marcha lenta, sentido al Río de la Plata, a la altura de Liniers, en Avenida 9 de Julio y Córdoba. Hay reducción de calzada por un siniestro vial. Servicios, el tren Mitre, Ramales Suárez y Tigre circula con demoras por problemas técnicos en Retiro. Las demás líneas de trenes, subtes y premetro funcionando todas a horario.
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0: Siguen sonando las canciones que te gustan. Es el turno de ella, Rosalía, con Despecha.

0: si habrán pasado sessions, porque esta es la volumen 62 del gran productor argentino Bizarrap junto al colombiano J Balvin, aquí en Vale 97.5, sonando en esta tarde de martes. Y hoy, día del nutricionista, queremos saber en qué cosas te medís, en qué por ahí sos más de estar relajado, con tema comida, alimentación, contanos.
1: Buenas tardes, mi gente de Radio Vale. Hola. Les habla Manuel, les envío un abrazo. Y mis permitidos serían los jueves, tratamos de que sean unas hamburguesitas para mi pareja y para mí. Nos tratamos de cuidar entre semana, pero los jueves y los domingos, desastre total, hamburguesa con papita, chocolate. Lo que venga. Después vemos.
0: Después se recupera, ¿no es cierto? Está bien, hay que ser libre con eso. Siempre, obviamente, dentro de lo que al cuerpo le haga bien, ¿no? Pero hay que disfrutar.
2: Yo me cuido mucho en la semana. En la semana me cuido mucho. Ahí va. Que es con harinas y dulce. Para que después, por ejemplo, los sábados, darme el gustito de comerme una pizza o una empanada y con algún postre, que me gusta mucho la torta selva negra. Pero bueno, después de lunes a viernes, sí, me cuido.
0: Muy bien, me gusta. Contanos vos ahí del otro lado, ¿cómo vas manejando la semana con tema alimentación?
3: Quiero contar que yo me cuido mucho, la pandemia me dejó con una diabetes galopante, que gracias a Dios lo llevo bien, así que en eso me cuido mucho. Y me descuido cuando los sábados tomo una cervecita, un vino, que no está permitido, pero bueno, me gustaría ganarme las entradas para llevar a mis hijos al cine. Muchísimas gracias.
0: Te mando un abrazo grande, gracias por compartir. Estamos hablando hoy acerca de cómo te cuidás, qué onda, si no, sos muy riguroso, no tanto.
4: Sinceramente trato de cuidarme en lo que es sal y ahora empecé a comer un poco menos de azúcar, que es un poco difícil, sinceramente, de lograrlo, pero empecé a evitarlo bastante y de tratar de incorporar un poco más de verduras. Me gustaría poder ir al cine con mis chicos, Martín de Montecastro.
0: Martín, estás participando por las entradas y sí, es muy difícil porque encima eso, a veces dejar de lado la sal, dejar de lado las harinas, es algo tan complejo, pero bueno, valoramos entonces que nos compartan su historia. 1150050975, en un rato seguimos escuchándote más.
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1: 2 de la tarde en punto en toda la República Argentina. Amigos, amigas, 11 grados 3 la temperatura. Estamos iniciando juntos una nueva hora, la última entre nosotros, pero con un montón de canciones. Así que vos, quédate ahí del otro lado.
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0: Carlos Rivera. Sabes lo que pasa cuando pasan ya 11 minutos de las 2 de la tarde. Hoy día del nutricionista, así que si tenés algún nutricionista ahí cerca, familiar, amigo, lo que sea, saludalo en su día. Y te preguntamos a vos, por entradas al cine, ¿qué onda? ¿Te cuidás? Hay lugares, hay momentos, mejor dicho, en donde vos descansás un poco y decís, este fin de semana no me voy a estar cuidando tanto de qué comer. Sos muy puntilloso, puntillosa, y estás ahí anotando calorías, todo. Contanos cómo sos vos con tema comidas.
1: Hola, ¿cómo están? Soy Flor. Feliz día a todas las nutricionistas. Yo los permitidos me los doy casi todos los días, cada vez que salgo. Es más, acabo de almorzar unos ñoquis a la boloñesa.
0: Upa, bien.
1: Pero para mí la clave de la alimentación es comer variado. Así que siempre que estoy en casa trato de comer lo más saludable posible, un pollito con ensalada y cosas así.
0: Bien, bien, muy bien. Importante también el acompañamiento de esas proteínas, de esa carne que por ahí estás comiendo. Bueno, eso es lo que yo sé porque me contó un nutricionista.
2: Bueno, yo soy de comer muy sano, me gusta casi todo hervido, pero sí, bien, tengo mi permitido, como dice Mirta Legrain, hay que comer de todo un poquito. Pasaba por una parrilla y veo que había choripán, morcipán, y seguí, y me pegué la vuelta y digo, no, hoy me voy a permitir, y me llevé un morcipán que estaba espectacular. Así que sí, más allá de que uno se cuida, siempre hay un permitido.
0: Bueno, bien, me gustó, porque viste, fue como la conciencia que dijo, ¿seguro vas a dejar pasar ese tren, esa morcipán que está ahí mirándote?
3: Soy Elizabeth, yo no como muchas cosas saladas, es más, el asunto del almuerzo y la cena como poco, a la cena como un poco más, normalmente no almuerzo, pero lo que sea dulce me lo como todo, no importa los kilos que tenga, en algún momento los bajaré, y lo salado no tanto. Besos, bellos días, Eli.
0: Un beso grande, Eli, gracias por ese mensaje. Bueno, en un rato seguimos escuchando más testimonios acerca de la comida. ¿Qué onda? ¿Cómo te llevas con eso? Y qué rico es cuando comes algo a la salida de un show, de un recital. Y más si es de él, de Ricardo Arjona, que estuvo ya hace un mes y pico haciendo muchos shows. Sí, ¿lo escuchamos? ¿Te parece? Ricardo Arjona, El Problema.

0: Disfrutando de buenas canciones, Becky G, otro capítulo aquí en Vale 97.5, 2 de la tarde, 20 minutos. 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

0: Enamórate de Vicio, sonando aquí en Vale 97.5, 2 de la tarde, 32 minutos, 11 grados 3 la temperatura. Y vamos a ir con las noticias del día para mantenerte informado. El gobierno oficializó el proyecto que reemplazará al Coro Nacional de Niños. El programa funcionará bajo la órbita de la Subsecretaría de Promoción Cultural y Artística y busca generar espacios de formación y desarrollo artístico mediante propuestas federales y colectivas de aprendizaje en distintas disciplinas. Según se informó, la finalidad no es educativa en términos formales, por lo que la participación no otorgará títulos, certificados académicos ni habilitaciones por profesionales. Paro docente universitario. El gobierno nacional convocó a paritaria para septiembre. El Ministerio de Capital Humano citó a los gremios docentes y no docentes en medio del paro previsto para el 12 de agosto. El Ministerio de Capital Humano calificó la medida como una protesta de carácter político y aseguró que no responde a un reclamo genuino. Boca recibe a Recoleta en Parque Patricios por Copa Sudamericana. El Ceneice jugará contra el conjunto paraguayo por la ida de los octavos de final, luego de haber superado a O'Higgins por los playoffs. Arruabarrena podría repetir el 11 que viene de igualar 1-1 ante Vélez. Se juega a partir de las 19 horas.
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0: Estás escuchando aquí en Vale 97.5 a ella. Sí, se ha escuchado muy bien claramente Evaluna Montaner. Y quiero decirte algo a vos que estás ahí del otro lado. Viste que veníamos de un fin de semana soleado y hoy de repente gris. Bueno, ¿cómo va a continuar este día? De la misma manera, con máximas de 12 grados, que te digo, no sé si vamos a llegar, pero estamos ahí, 11 grados 3 en estos momentos, cielo mayormente nublado. Mañana miércoles, bueno, sigue igual, con probabilidades bajas de algunas lluvias aisladas durante la tarde. Mínima de 8 grados, máxima de 12. Si querés nos estiramos y vamos a ver qué onda el día jueves. 8 de mínima, máxima de 12 con cielo nublado y algunas lluvias aisladas igualmente por la tarde-noche. Bueno, sí, disfrutamos el fin de semana con sol, pero ahora es el turno entonces de las nubes, del día más gris, para estar disfrutando más todavía de Radio Vale.
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0: anda Radio Vale? Hola. Soy Daniel Merlo, festejando este día tan hermoso, comiéndome alta hamburguesa.
1: Ay,
0: así
1: rico.
0: Se festeja el día del nutricionista, les mando un beso.
1: Un abrazo grande, me encantó, está muy bien, hay que darse los gustos. 11-5-0-0-50-97-5, en un ratito nada más, ya que hablamos del Día del Nutricionista, decimos quién es el ganador con el audio más original de todos.
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0: Eras. Él es Abel Pinto sonando en Vale 97.5. Ya quedan nada más que 2 minutitos para llegar a las 3 de la tarde. Ya se viene Nora Acosta en el aire de Vale 97.5 para acompañarlos con más canciones. Pero antes tenemos que dar quién es la ganadora. A ver.
1: Bueno, yo les cuento que con lo dulce me controlo bastante. Es algo que puedo soportar no comer por semanas. Pero ahora lo salado no hay chance. Porque todos los fines de semana tengo que comer un sanguchito de miga por lo menos. Y si estoy en un cumpleañitos, me puedo bajar una docena sola. Le pongo papitas adentro y soy la persona más feliz que existe en el planeta. Rico. Me encantaría ganarme las entradas para ver la peli que se va a estrenar de Anne Hathaway. Sería muy feliz yendo este fin de con mi novio a ver esa peli. Mi nombre es Mariana.
0: Mariana Ferrari, felicitaciones. Llevas las entradas para que puedas disfrutar entonces de ese estreno y puedas pasarla bien y sigas comiendo cosas ricas y disfrutando, obviamente. Nosotros tenemos que despedirnos. Ustedes se quedan, obviamente, en el aire de Vales. Como les dije, viene Nora Acosta, viene la hora de esos clásicos que cantás. Así que no te muevas de ahí, seguí disfrutando. Mi nombre es Jero Berti y nos encontramos mañana, a las 10 de la mañana, como todos los días.
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Axel en Vale 97.5. Me puedes de punta a punta, año 2003, de este clasicazo con el que abrimos esta hora hermosísima que compartimos junto a vos y los clásicos que cantás aquí en Vale para llenarte de recuerdos y empezar una tarde hermosa. Martes, ¿qué día es hoy? 11 de agosto, ¿qué hora es? 15.03, 11.05 la temperatura, pero está nublado y parece un poquito menos. Del álbum Inercia, Manuel Carrasco, Antes de ti. ¿Por qué?

Corría el año 2010 y Alex Ubago, Lena y todos los demás, como así los presentábamos en ese momento, nos sorprendían con esta versión coral de Las cosas que me encantan que escuchas en Vale 97.5, en los clásicos que cantás en esta tarde de martes gris en Buenos Aires. Pero vos, ¿por dónde andás? ¿Querés contarnos? 11-5-0-0-50-97-5, ese es nuestro WhatsApp, te leemos, te escuchamos y por supuesto hay más clásicos para compartir porque recién comienza esta hora tan pero tan especial. Nos vamos al 2015, Jesse Joy, del álbum Un Besito Más, Dueles.

0: Luis Fonsi, Gritar, lo estás escuchando en Los Clásicos que Cantás del álbum Tierra Firme del año 2011.
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17: Que junto a Pies Descalzos, bueno, impulsó la carrera de Shakira a nivel internacional y bueno, de ahí fue todo crecer y crecer y crecer. 1998, tranqui, ¿eh? 28 añitos tiene este temazo que seguro sabés la letra porque es de esos clásicos que cantás y que suena aquí en Vale 97.5, pero ahora te proponemos ir un poquito más atrás, del 98 a 1996, el álbum Lunas Rotas, Rosana, A Fuego Lento. A fuego.

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Diego Torres, Vale 97.5, temazo del año 2010. Y nos vamos al 2009. Así Alejandro Fernández presentaba esta canción que se convirtió en un éxito, en un clásico. Luego, Me Haces Tanto Bien, y decimos, sí, dedícame esta canción que me encanta, que está buenísimo ese mensaje. Bueno, la disfrutamos acá en Vale 97.5, a 15 minutos de las 4.

0: 97.5, estás escuchando a Romeo Santos y sus cancioncitas de amor. 11 grados 5, la temperatura en Buenos Aires. Está nublado. Para mañana, nublado, y a la tarde, probabilidad de lluvias aisladas.
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1: 4 de la tarde y aquí estamos en Bali 97.5 dispuestos a vivir una tarde espectacular junto a vos. Tenemos regalos, te vamos a invitar al cine, tenemos canciones, data de tus artistas, acá obviamente en Bali.
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1: Impresionante la apertura de hora. Qué bueno que está este tema del Chinito de Luján. Por favor, qué bien que suena. Cuánta profundidad, Luciano Pereyra. Yo no quiero olvidarte.

David Bisbal, Dana Paola, vuelve, los escuchás en Vale 97.5 y tenemos ganas de jugar, tenemos ganas de que te lleves un premio, un regalito. Hoy en la tarde de Vale te regalamos 4 entradas para que vayas al cine, planazo, podés ir 2 veces, 4 si vas ahí en modo solitario, podés ir en grupete, como vos quieras, pero tenés 4 entradas para disfrutar del cine. Por supuesto, te vamos a pedir algo y de ahí saldrá un ganador. Y queríamos decirte, bueno, hablando de cine, ¿no?, y de película, algo que te condiciona al ver una peli, una serie, son los spoilers. De hecho, hay un estudio de la Universidad de California que encontró algo muy curioso. En algunos casos, las personas que conocían el final de una historia incluso la disfrutaban más. Es como ir a ver La Odisea, que vos ya sabés cómo termina. Pero bueno, disfrutás el transcurrir. Algunos, otros no. De todas maneras, hay algo que está claro. Con los spoilers, amigos, no hay grises. O los amás o los odiás. Queremos saber si alguna vez te spoilearon una película. O si lo hiciste vos y te gustó hacerlo. Mandanos ya tu mensaje a nuestro WhatsApp 115-0050-975 y participa por 4 entradas para el cine. Ay, qué lindo, los quiero escuchar. Cuenten, si hicieron una maldad o se la hicieron. Quiero detalles. Ricky Martin, Tini Tini Tini, Los Ángeles Azules, versión remixada, devuelve, clasicazo de Ricky, pero modelo 2025.

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0: Una vida a la vez, Cali y el Dandy en Vale 97.5. Te contamos qué tal está la vuelta a casa, si estás volviendo o yendo hacia algún lugar. De ida, de vuelta, General Paz tiene tránsito intenso, sentido al Riachuelo, entre Avenida de los Constituyentes y Rivadavia. La autopista 25 de Mayo está lenta hacia Liniers, desde Avenida Jujuy y hasta llegar a Carabobo, muy lenta. Corte total en Ortega y Gasset, altura Baez. Esto es por un operativo de bomberos. Están cerradas las inmediaciones de Huracán por el partido que comenzó. Comenzará a las 19. Atención con los servicios porque la línea E de subtes está funcionando con demoras por problemas técnicos y el tren Belgrano Sur, ramal Marinos también, con cancelaciones por fallas operativas. Las demás líneas de trenes, subtes y el premetro funcionan a horario.
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Vale 97.5, estás escuchando a Mau y Ricky, Me Enamora, 11-5-0-0-50-97.5. Queremos saber si te spoilearon alguna peli o si vos lo hiciste, contanos, porque estamos jugando por 4 entradas para el cine. Agus Bernasconi, Yami Safie, besos en pausa.

0: de playa, de verano, de vacaciones, de relajarte, de cervecita, de lo que quieras, pero son las 5 menos 10 y hace 11 grados en Buenos Aires. La tarde está gris, pero la música la llena de colores. Luis Miguel, suave.
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0: Sofía Reyes y la nena de Argentina, María Becerra. Marte, tenemos entradas para el cine. Queremos saber cuánto te molesta o no que te spoileen una peli. A ver qué nos contás al 1150 050 975. Hola.
1: Hola, buenas tardes, gente linda. Soy Eli. A mí no me gusta que me spoileen una película, pero yo soy mi propia enemiga. Muchas veces estoy mirando algo y veo algo que me llamó la atención y digo, uy, me parece que esta película es así, o me llama la atención y lo empiezo a buscar en internet, agarro el Google y ya me spoileé la película sola.
0: El
1: así que no necesito amigos que me spoileen, me spoileo sola. Eso sí, nunca le cuento el final de las cosas a nadie si no me lo pide.
0: O sea, te boicoteas solita, los demás no. Con amigos así no necesitas enemigos, te lo pido, por favor. Gracias por el mensaje. Hola.
2: Esa parte de spoilear me encanta. Amo hacer eso. Mira. Amo ver la cara de la gente que no le gusta que le hagas eso.
0: Ay, qué guacha.
2: Y a mí me encanta hacerlo. Así que lo hago todo el tiempo, de estar spoileando las películas, cómo termina y todo. Bueno, le mando un beso grande. Quiero participar de las entradas para el cine.
0: No le vas a spoilear a la gente del cine después, ¿eh? Porque vos capaz que no la viste, pero averiguás cómo termina solo para ir a spoilear. Ojito con eso. ¿Y vos cuál es? No hay gris. ¿Es blanco o negro? Hay gente que le gusta que lo spoileen, otros que no. ¿A más o odias? 1150 050 975.
3: Hola, Radio Vale. A mí me spoilearon el final de Titanic. Wow. Estaba haciendo la cola para el cine y una amiga que salía de verla me dijo, no te gastes porque Leonardo DiCaprio se muere. Y bueno, fue un bajo. Pero yo pensé, igual la disfruté.
0: Yo pensé que te había dicho que se hunde y yo dije, ya sabía que se hundía. O fuiste al cine sin saber, se hundió. Y años más tarde encima nos enteramos que el pobre DiCaprio entraba en la tabla. No, una desgracia, chicos. Qué guacha tu amiga. 1150 050 975. Ah, bueno, se armó el baile. Ahí está. Está agarrándote el bajón de la tarde. Decís, ay, por favor, ya es viernes. No, mi amor, es martes. Chini Nacho, niña bonita. Chino.

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0: Maluma y Cani García, uno más uno, suenan en Vale 97.5. ¿Cómo está el tránsito? Las 5 de la tarde, 21 minutos. Complicado en la Panamericana, mano al norte, desde Munro hasta llegar a Camino del Buen Aire. General Paz con tránsito muy intenso, sentido al Riachuelo, entre Avenida Cabildo y Directorio. La autopista 25 de mayo con marcha lenta, mano a Liniers, desde el Paseo del Bajo y hasta Boedo, por un incidente a la altura de Sánchez de Loria. El acceso este con demoras hacia Luján a partir de Ciudadela y hasta la zona de Morón. Hay corte total en Echeverría y Avenida del Libertador por un siniestro vial. Y en Nazca y César Díaz, reducción de calzada por otro incidente. El tren Mitre y Ramal Tigre circula con demoras por problemas técnicos. Las demás líneas de trenes subtes y el premetro funcionan a horario.
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0: Las demás líneas de trenes, subtes y el premetro funcionan a horario.
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Río Roma, la alegría de mi vida. Suena en Vale 97.5 y ahora es momento de un temazo. ¡Wow! Esos, viste, que calan hondo. Vos venís como arriba y de golpe esta canción te frena, te sacude los sentimientos. Encendés la linterna del celular y empezás a cantar Lo aprendí de ti.

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0: CNCO suena en Valley 97.5. Un beso a Mariano y a Carlos. Están en Colón, Entre Ríos, escuchando la radio. Así que sigan disfrutando de las canciones aquí en Valley 97.5.
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1: Y empezamos juntos las 6 de la tarde, las 18. Momento que para algunos es bisagra, para otros no tanto, pero aquí estamos, dispuestos a vivirlo juntos con un montón de canciones. Estamos jugando con entradas para el cine y te escuchamos, por supuesto, en Vale.
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1: Ah, lo bien que suenan juntos. Juanes y Mon Laferte, el último trabajo de Juanes, que se llama Juan Esteban, suena... Vuelve.

0: Rivera y Prince Royce en Vale 97.5. Suena Calumnia y estamos jugando porque tengas tus entradas para ir al cine. 4 entradas pueden ser tuyas y queremos saber, viste que este tema del spoiler es para lío. Algunos les gusta que le spoileen el final, otros lo detestan. Queremos saber si a vos te pasó o lo hiciste. Hola, buenas tardes.
1: Hola Radio Vale, mi nombre es Mauricio. Bueno, nosotros con mi prima empezó como una joda, spoileándonos la serie Vikingos. Y después llegó a un nivel tan grande de spoiler que nos tuvimos que bloquear de todas las redes sociales, del WhatsApp. El que le veía primero se le ingeniaba para spoilearle al otro.
0: Le ponías un pasacalle. Hemos llegado
1: a transferirnos plata con información, o mandarnos mensajes de texto. Yo le llamaba a mi tía, ella llamaba a mi mamá para spoilearnos la serie. Increíble, increíble.
0: Le dieron durísimo al spoileo, prefirieron una guerra de spoilers. Bueno, qué difícil, imagínate que cae una fiesta familiar, viste, y no te querés ni cruzar. Hola, ¿quién está ahí?
2: Hola, Radio, hola, Diego de Palomar.
0: Dieguito.
2: Sí, a mí me spoilearon El Ángel Enamorado.
0: Qué guay.
2: De Nicolas Cage, Meg Ryan. Igual es vieja, así que si alguno no la vio y se la estoy spoileando, no me importa. La estábamos viendo, época de videoclub, la habíamos alquilado.
0: Claro.
2: Y en el final de la película, que faltan 4 o 5 minutos, entra una excuñada que yo tenía con mi hermano, mira la tele. Meg Ryan en bicicleta dice: ¡ah! ¿Esta es la que ahora la chica se muere? Fue el peor spoiler de mi vida.
0: Ah, esa es maldad. Es maldad. Por suerte es excuñada. Hola.
3: Hola, Radio Vale. Bueno, acá los estamos escuchando con mis hijitos Mateo y Salvador. Y acá le voy a contar mi historia, pequeña historia de spoiler, que me la contó mi mejor amiga. En realidad fue de una serie. Me spoileó el final de La Reina del Flow. Me contó el trágico final. Y bueno, fue tremendo porque esperé muchísimo tiempo para verla. Por favor, no spoilemos más.
0: No al spoiler, entonces, es tu mensaje. No, tremendo, La Reina del Flow, que encima tuvo una temporada, le fue a ver, tuvo otra. Después pasó un tiempo que nada, después volvió y terminó para llorar. Chicos, spoiler sí, spoiler no, 11-5-0-0-50-97-5.

0: Gracias.
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0: Provincia de Alma, en Valle 97.5, 10 grados 6 la temperatura. ¿Cómo está el tránsito? Lento en Panamericana, muy cargado mano al norte desde Munro hasta Camino del Buen Aire. General Paz con tránsito intenso, sentido al Riachuelo, entre Cabildo y Directorio. La autopista 25 de Mayo, muy lenta a Liniers, desde el Paseo del Bajo hasta Boedo, por un incidente a la altura de Sánchez de Loria. El acceso este congestionado para el lado de Luján, a partir de Ciudadela, esto es por un choque a la altura de Morón. Y en Humberto Primo y Tacuarí hay reducción de calzada por un incidente. El tren Mitre, Ramal Tigre, circula con demoras por problemas técnicos y las demás líneas de trenes, subtes y el premetro funcionan a horario.
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Empezar de nuevo, la foto de los dos, así suena Carlos Vives. Lo escuchás en Vale 97.5. Muchos amigos que se comunican por la consigna de hoy, otros saludan. Así que un beso enorme a Horacio, que desde Trelew nos está escuchando, y a María desde el barrio de Belgrano. Momento de Mau y Ricky. Vuelan las libélulas en el aire y suenan ellos en Vale 97.5.

0: Día de enero, Shakira suena en Vale 97.5.
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0: Marc Anthony y Nati Peluso, como en un idilio. 28 de octubre viene Marc Anthony a la Argentina, lo estamos esperando ansiosamente, quedan los últimos tickets, así que no te lo pierdas. ¿Spoileás o te spoilearon? ¿Te gusta o no? Están en juego entradas para el cine, pero te queremos escuchar al 11-5-0-0-50-97-5. Hola.
1: Hola, sí, me pasó una vez que una película muy vieja, que es Sexto Sentido. No. Y bueno, básicamente me dijeron la trama central al contarme que pasaba con el personaje principal.
0: Apagaste.
1: No lo digo acá porque si no lo hago yo.
0: Claro, muy bien. Si alguien no vio Sexto Sentido, hasta el final no entendés nada. O sí entendés, pero después te cambia la... Como en la vida, viste que a veces de golpe todo lo que creías es distinto. 11-5-0-0-50-97-5. Hola.
2: Radio Vale, soy Joe de Quilmes, acá trabajando en taller. Bien. Yo lo que hago, le digo a mi hermana para que me invite al cine. Ah. Y cuando no me invita y quiere ver la misma película que yo, le digo siempre que el personaje principal murió.
0: Vengativo, vengativo, esas maldades entre hermanitos. Hola.
3: Buenas tardes, Radio Vale, soy Roxana.
0: Hola,
3: spoiler. A mí me gustan. Yo antes de cada serie o película que son basadas en libros, leo los libros. Y lo que me encanta hacer es spoilearle a mi tía las novelas turcas. Supone ella puede ver novelas que se olvidó y yo se las spoileo. Ah, no, seguro que pues, y se reenoja. Y me encanta hacer eso. Me encanta hacer esa maldad.
0: Te das cuenta. Son esas pequeñas maldades que te dan esos momentos de felicidad diario a vos, a tu tía no. Bueno, en un ratito sabremos quién se lleva las entradas. Se ve que hay muchos spoilers entre nuestros oyentes. Así que enseguida los vamos a seguir escuchando. Diego Torres. Les iba a spoilear algo pero de la canción, pero no, mejor no. Andando se llama, la disfrutamos en Vale 97.5, 9 grados 8 la temperatura. Estás volviendo a casa, está muy lento el martes. Paciencia, amigos, disfruten de Vale.

0: Marcela Morelo y Abel Pintos, suena Manantial en Vale 97.5. Te contamos cómo está la vuelta a casa en Panamericana. Todavía muchísimo tránsito hacia el norte, desde Munro hasta la zona de Camino del Buen Aire, General Paz hacia el Riachuelo, lenta entre Parque Sarmiento y Avenida Directorio. La Perito Moreno también muy, muy detenida, mano de Luján a partir de Parque Avellaneda y continuando por el acceso este hasta Castelar. En Avenida Corrientes y Libertad se quedó un colectivo detenido con desperfectos mecánicos y esta reducción genera demoras. El tren Mitre a Tigre también con retrasos por problemas técnicos. En las demás líneas de trenes, subtes y el premetro funcionan a horario.
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3: Silvestre Dangond y Elena Rose. Efectos secundarios.

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0: Agostini, Sebastián Yatra suenan en Vale 97.5. No, no es Sebastián Yatra, es Cali el Landy. Bueno, ponele, yo los asocié ya, pero no, no es el dueto que hicieron juntos. Bueno, estuvimos escuchando gente que spoilea, gente que se spoileada, qué difícil, chicos. Que le cuentan el final de la peli, va, le pinchan el globo y alguien se tiene que llevar las entradas para el cine. ¿Será alguien que ha sido víctima de un final que le han contado antes de tiempo o ha hecho alguna maldad? Hola.
1: Hola, mi nombre es Rocío de Loma del Mirador.
0: Hola, Ro.
1: Y el gran spoiler que me hicieron a mí fue cuando estaba mirando la serie Merlín y un domingo familiar estábamos jugando a ese juego que se ponían en la cabeza diferentes nombres o personajes y uno tenía que adivinar de qué personaje se trataba. A mi sobrina le tocó la serie Merlín. Para adivinar dice... ¿La que el profesor de filosofía y se muere? Tú, yo me quería morir.
0: Será de Dios. Él se muere, fueron dos palabritas que te arruinaron. Bueno, Rocío de Lomas del Mirador, claro, fue sin maldad, ¿sí? No, no fue preterintencional, fue así como, bueno, pasó en un juego, todo para que adivinen. Jugando vos te llevás cuatro entradas para el cine, no vayas con parientes que digan y que hablen de más, anda a disfrutar la peli que vos quieras y anda con quien quieras, por supuesto. Rocío de Lomas del Mirador es la ganadora, cuatro entradas son tuyas, gracias a todos, nos dejaron unos mensajes buenísimos y si no ganaste hoy, tranqui, porque en Vale 97.5 tenemos muchos más regalos para vos.
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0: Manuel Carrasco, con ese estilo tan particular, tan trovador, con su guitarra. Viste que hay artistas que vos, como Juanes, ponele, te los imaginás con la guitarra. Van con la guitarra, no van sueltito, van con la guitarra con ellos. Bueno, Manuel Carrasco, sígueme en Vale 97.5. Suena más o menos así.

0: 97.5, Coti, Ángela Leiva y La Conga, Luz de Día.
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Ceci y Nacho suenan en Vale 97.5. Momento de despedirnos. Te acompañamos hoy en la operación técnica y la puesta en el aire Juan Domolina y Ale Tizón. En la edición Carla Borria, en la producción Nico Antón. La musicalización es de Majo de Benedetti. En las redes está Gise Franchino. Nuestro director artístico es Javier Fábregas. Soy Nora Acosta y vos quedate prendido al aire de Vale 97.5, que ya llega para siempre con Mariel Álvarez para acompañarte hasta las 12. Que tengas una hermosísima noche de martes. Chau.

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Elegimos esta canción preciosa para comenzar nuestro encuentro. Alejandro Sanz y The Corrs haciendo una noche como esta, en la que es como un libro en blanco, ¿no? Como un cuaderno en blanco. La vamos a llenar de emociones, de nuestros sentimientos, de nuestros recuerdos, de todo aquello que se genere con cada canción que vamos a compartir, porque aquí tenemos los mejores temas de amor, tenemos a tus artistas favoritos y tenemos la posibilidad de estar conectados ya a través del 115-0050-975. Para contarnos cómo estás, por dónde andás en esta noche, qué momento nos toca acompañar, si es la vuelta a casa, si ya estás preparando la cena, si estás corriendo detrás de los chicos para que terminen los deberes, las tareas, y ya, bueno, en algunos casos ya han cenado y todo y es momento de irse a dormir, ¿no? Porque mañana viene el madrugón y cómo cuesta. O están ahí todavía haciendo las compras y todavía te falta un rato largo para llegar a tu casa. Todavía te falta un rato largo para salir del trabajo, o al contrario, estás preparándote para comenzar una jornada laboral. Con todos vamos a pasar una noche preciosa en este espacio que es nuestro refugio, que es el momento del día en que nos encanta encontrarnos para disfrutar de canciones que son para siempre. Luis Miguel suena en esta noche fría en Buenos Aires, como estuvo todo el día, el comentario repetido en el ascensor, en la sala de espera, en la oficina. Todos decimos lo mismo, ¿no? ¡Qué frío hoy! Enseguida chequeamos y actualizamos el tiempo.

con libertad, Hash, aquí en Para Siempre, en Vale 97.5, esta noche que tiene a esta hora 9 grados 4 décimas de temperatura, 7 grados 2 de térmica, la humedad 68%, se siente ese viento del este a 15 kilómetros en la hora, el cielo que está parcialmente nublado, mañana mínima de 8, máxima de 12 y arranca una inestabilidad por la tarde que parece que se va a extender por unos cuantos días. Veremos si se cumple o no. Disfrutamos ahora de Kany García, Para Siempre.

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Karol G, aquí en Para Siempre en Vale 97.5, cantando Ocean a las 8 de la noche, 37 minutos. Bueno, espero tus mensajes en el 11-5-0-0-50-97.5. Y aprovecho para contarte que esta noche tenemos un regalo para vos. Tenemos invitaciones para que vayas al cine a ver la peli que quieras, ese estreno que estás esperando. Por ejemplo, se va a estrenar la nueva película de Adrián Suar y Natalia Oreiro, que esa es la que quiero yo. Así que si alguna me quiere invitar, estoy disponible. Narciso yo, pero bueno, es un título que tiro. Cada uno tendrá alguna en particular pendiente o de los nuevos estrenos que se vienen. Bueno, para ir, 4 entradas que pueden ser tuyas en un rato nada más.

0: Bueno, Fernanda de Balvanera ya envía a través del 11-5000-5095 su historia de amor. Así que la voy a leer, la voy a guardar, porque para esta noche tengo una que nos enviaron ayer, que nos envió el turco, a través de mi Instagram, arroba Mariel Álvarez Oca. Así que Fer, ya guardo tu historia para mañana, y al que quiera enviarla ahora lo puede hacer. 11-5000-5095.
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